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Somos la que manda la ley 107.9. Feliz martes. Oye, pues, ¿qué onda? Colombia quedó eliminada, ¿eh? Bueno, saludos a nuestros hermanos colombianos. Oye, hablando de Colombia, ahí viene la oportunidad de que ganes boletos para Karol G. Así es que al pendiente de la palabra clave en minutos, aquí con tus compas de la ley 107.9.

0: Somos la que manda la ley 107.9, tu compa Marco acompañándote en esta tardecita bonita de martes. Salud para la raza que está cumpliendo años hoy, 7 de julio. Oye, boletos, boletos para Karol G. Ahí te va, minuto 15, minuto 45 de cada hora. 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

0: Somos la que manda la ley 107.9. ¿Qué andan haciendo? Bonita la temperatura, 81 grados. Actual aquí en el área de Chicago. Creo que no hay pronóstico de lluvia por ahorita. Al rato le echamos un vistazo. ¿Qué es lo que nos espera los próximos días? Ahorita te voy a compartir qué onda con los cuartos de final. Ya está todo listo, preparado, is ready. ¿Quién contra quién? ¿Cuándo? Detalles te los comparto en minutos. A ver cuándo le toca jugar a México, ¿verdad? Súbale, somos la ley.
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Es la ley 107.9, la que manda listo los cuartos de final. Este próximo jueves, Francia enfrenta a Marruecos. Cuidado con Marruecos, Francia, una firme candidata también. El viernes, España contra Bélgica. Del otro lado, enfrenta a Noruega a Inglaterra. Y Argentina, Suecia. Esto va a ser el sábado, los dos partidos. Entonces, de aquí van a salir cuatro a las semifinales. Y de estas semifinales se eliminan dos y quedan los dos a la final. ¡Qué húbole! Interesante, ¿no? ¿Cuál es tu gallo? Pues ya, nada más quedan ocho. Súbele, somos la ley 107.9. Ahí vienen boletos para Carlos G, minuto 45 de cada hora con la palabra clave.

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0: la que manda la ley 107.9, tu compa Marco acompañándote. Oye, pues vámonos con la oportunidad de que ganes boletos para el concierto de Karol G, que regresa a Chicago, y la ley te lleva a ver a Karol G en su espectacular Tropi Tour. Esto es el sábado 25 de julio en el Soldier Field. Será el escenario en una noche histórica, ¿eh? 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Ahí te va, palabra clave de la hora es heridas. Envía la palabra heridas, mensaje de texto al 43902. Suerte.
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Somos la que manda la ley 107.9. Feliz tardecita, tu compa Marco. Te acompaño. Oye, ahí viene otra oportunidad de que ganes esos boletos para el concierto de Karol G, que pronto llega a Chicago al Southern Field, y tú podrías estar ahí. Simplemente escucha la palabra clave y al pendiente.

0: Somos la que manda la ley 107.9. Vamos para que participes, ¿eh? ¿Qué onda con esto? 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Ahí te va la palabra clave de la hora, es mundo. Envía la palabra mundo en mensaje de texto al 43902.
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Somos la que manda la ley 107.9. Tu compa Marco, te acompaño en este martes 7 de julio. Saludando a la raza que anda pues cumpliendo años. Saludando a toda la gente que nos escucha a través de la aplicación La Música. Si no la tienes, bueno, descárgala, es completamente gratis. Conveniente, llévanos a todos lados. Pura música de calidad. Vienen canciones de Grupo Firme, de Los Temerarios, de Eslabón Armado. Y este es Carin León, aquí en la ley 107.9. Feliz tarde.

Somos la que manda la ley 107.9. Temperatura actual 79 grados. Oye, para mañana miércoles, máxima 89, mínima 72. El jueves regresa la probabilidad de lluvia con una máxima en los 84, mínima 68. 54% de probabilidad. Salud para toda la raza que nos escucha allá en el sur de Chicago. Para mi compa Juanito, puritito de Aguascalientes, que siempre está al pendiente de nosotros. Es todo, viejón, ¿eh? Recuerda, minuto 45 y minuto 15 de cada hora tienes la oportunidad de ganar boletos para el concierto de Karol G aquí en el Soldier Field de Chicago. Así es que al pendiente, acompáñame. Tu compa Marco, hasta las 12.

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0: 7.9 la que manda. Vámonos con la oportunidad de que ganes boletos para el concierto de Karol G, que llega el próximo sábado 25 de julio en el Sode Field. Imagínate qué escenario, ¿eh? Aparte de eso, bueno, los boletos puedes comprar en livenation.com. Karol G en su show Tropi Tour. Ahí te va, la palabra clave de la hora es Karol. Envía la palabra Karol en mensaje de texto al 43902. Suerte.
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Es la ley 107.9 la que manda, ¿no? Pues gran controversia, ¿no? En el partido de hoy entre Argentina y Egipto. ¿Qué fue lo que pasó? ¿Qué fue lo que dijo el técnico de Egipto después del partido en conferencia de prensa? Bueno, cuando un reportero le preguntó, no vas a creer lo que dijo, ¿eh? Y vamos a ver qué pasa. Te lo comparto en minutos.

Somos la que manda la ley 107.9. Oye, pues después de que Egipto perdió con Argentina, pues todos se fueron enojados porque pues dijeron que el técnico de Egipto dice, no, está amañado, está todo arreglado para que gane Argentina. Y luego uno de los jugadores dice, felicidades a los argentinos por la Copa del Mundo. O sea, como diciendo, pues nos robaron, ¿no? Hay mucha controversia por unos penaltis que supuestamente no eran una falta, el gol que le anularon a Egipto. Son muchas cosas, pero tienes que verlos para que tú seas tu propio juez.

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0: 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Feliz nochecita, tu compa Marco acompañándote. 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

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Este concierto va a estar bien perrón, ¿eh? Al aire libre, bonito, la música, el sonido. ¡No, hombre! En fin, ahí viene la palabra clave al pendiente para que la envíes por mensaje.

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Somos la que manda la ley 107.9 para que ya no duela el corazón, hombre. Oye, pues ahí viene el Taste of Chicago, ¿eh? Ahí viene el Taste of Chicago, próximo 8 de julio. Se extenderá hasta el domingo 12 de julio. Comida para aventar para arriba. ¿Has venido al Taste of Chicago últimamente? Platícame, la ley 107.9.com.

A la ley 107.9, ahí viene otra oportunidad de que ganes boletos para el concierto de Karol G. ¿Quieres ir, verdad? Bueno, pues al pendiente de la palabra clave, tu compa Marco acompañándote.

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Somos la que manda la ley 107.9, tu compa Marco acompañándote e invitándote para que descargues la aplicación La Música. 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

Somos la que manda la ley 107.9. Continuamos con la oportunidad de que ganes boletos para el concierto de Karol G, minuto 15 y minuto 45 de cada hora. Aquí en la ley 107.9. Feliz noche, tu compa Marco. Hasta las 12. ¡Súbele!

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2: La ley, buenas noches, mis oyentes, queridos, mi bella familia, medianoche, y aquí el poder, la energía mental, los pensadores positivos, sus amigos, sus guías, sus consejeros, conocedores del ocultismo, las ciencias afines y la alta parapsicología. Seres dedicados día con día a combatir lo que es la maldad, lo que es al brujo, al hechicero, al pitonizo, esas personas inescrupulosas que por un centavo, un dólar, son capaces de atentar contra la salud, la suerte, la moral y hasta con la vida de otra persona, destruyendo un hogar entero. Hemos visto familias que venían prósperas y de la noche a la mañana todo cambiar. Repentinamente ese hogar fracasar, empezar a sentir fastidio por la pareja, empezar a sentir ese rechazo y empezar a ver cómo sus hijos empiezan a tomar el mal camino. Llegan las malas decisiones, llegan los accidentes, llegan las pérdidas, llegan las malas relaciones, llegan esos tormentos a la vida de una persona y de un hogar entero. Y lamentablemente muchas veces no es cuestión de suerte ni es cuestión de destino, es cuestión de manipulación, es cuestión de daño, es cuestión de maldad, es cuestión de una persona envidiosa que no lo quiere ver progresar y que sufre cuando usted se compra ese carro y que sufre cuando usted sale de la mano con su pareja y que sufre cuando ve que hay una familia unida y feliz. Y si le añadimos que esa familia va progresando, hay muchos enemigos ocultos al acecho. Persona maldadosa, persona envidiosa, persona corroída por el odio, que lo convierte a usted, a su hogar, a su negocio, su vida, en la víctima de turno. Mis oyentes, llámenos con cualquiera que sea su problema. Le diremos si hay una manipulación de energía, si hace un daño, si hay un bloqueo, qué es lo que está pasando, en qué nivel se encuentra su suerte, su energía, qué energía se está manejando, cuál es el motivo real de ese fracaso, cuál es el camino o la decisión que usted debe tomar, siempre enfocados bajo el mismo objetivo. Usted quiere cambios positivos, eso es lo que nosotros queremos que usted también consiga, el cambio y la solución a sus problemas. 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Llamadas y también mensajes de WhatsApp. Pero vamos con llamadas. Oyentes en línea, bueno.
3: Bueno.
4: Hola, Dios la bendiga. ¿Con quién tengo el gusto de hablar? Bienvenida al programa.
3: Gracias, con Matilde Sandoval.
4: Matilde, Dios la bendiga. Matilde Sandoval, bienvenida al programa. Hijita, vamos a aprovechar al máximo el tiempo del programa. Vamos a practicar un puente telepático. No me cruce los brazos, no me cruce las piernas para que no se crucen las energías. Concéntrese bien, no piense en los problemas, piense en la ayuda que usted necesita y que va a recibir, porque para eso Dios la puso en nuestro camino. Dígame, Matilde, ¿cuál sería su problema principal en lo que quiere que le ayudemos? ¿Es de salud, es de suerte, es de amor, es de trabajo, es espiritual, es de dinero, hay deudas, de trabajo? Cuénteme, hija.
3: Pues me he sentido fatal en la salud, se me va el dinero rápido y me he sentido sola últimamente. No sé por qué, ayúdeme, por favor, ayúdeme, maestro.
4: ¿Se podría decir que sus problemas son de salud, de suerte y de amor, entonces?
3: Sí, es correcto, maestro. Ya no sé qué hacer, estoy desesperada. Siento que nadie me quiere, no sé qué hacer.
4: No se preocupe, Dios te quiere, Dios te ama, nunca uno está solo, Dios nunca nos desampara, así es que tranquila. Regálame tu fecha de nacimiento, Matilde, por favor.
3: 8 de marzo 1984.
4: Bueno, primero que todo quiero felicitarla. Veo que es una mujer de gran corazón, de buen sentimiento. No le gustan las injusticias, llora con facilidad. Efectivamente, mi corazón, veo que en todo le va mal, está mal aspectada. No le veo ningún enemigo oculto, o sea, alguien que le haya hecho un daño para decir quiero ver a Matilde mal, fracasada, sola, enferma. Gracias a Dios, no veo ningún enemigo oculto. Pero sí veo claramente una obstaculización a su suerte, veo un daño que le está afectando todos los aspectos de su vida, pero fue algo que accidentalmente tal vez usted pisó o recibió. Pero realmente la buena noticia es que no hay ningún enemigo oculto. La mala es que sí hay algo oculto, maligno, pero eso lo podemos retirar a través del poder de la fe, la oración y el rezo. Esto no es reciente, para que lo entienda Matilde. Esto lo recibió accidentalmente hace más o menos unos 8 o 9 años atrás. No se preocupe, vamos a retirar todo esto malo y usted va a poder ser feliz, ya no va a estar sola, va a poder tener suerte, va a poder trabajar, estar bien como usted se lo merece, porque usted es una buena persona. No se preocupe que le vamos a ayudar, ¿oye?
3: Sí, maestro, por favor. Yo confío mucho en usted. Por algo estoy aquí. Necesito ya sentirme bien. ¿Qué es lo que tengo que hacer?
4: Bueno, aparte de habernos llamado, necesito que nos visite para poderle ayudar, mi querida hermana, porque es muy difícil, no es imposible, podemos hacer trabajos a larga distancia, pero en el caso suyo usted nos puede visitar, entonces hágalo para que el trabajo sea inmediato y el resultado también sea amplio e inmediato. Dios la bendiga, le esperamos cuanto antes. Voy a un breve mensaje y ya mismo regreso con ustedes.
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2: Continuamos, por supuesto, aquí a través de la ley. Seguimos en esta noche conectados a través del poder de la energía mental. Usted también puede llamar, participar con nosotros, recibir guía, consejo, orientación, permitirnos a través de nuestro conocimiento, a través de las artes esotéricas, poderle decir y hablar claramente acerca de su vida, de su situación, de ese problema que está alterando su vida, su felicidad y su camino. 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Hay muchas llamadas, ya voy a contestar más llamadas. 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Aprovechar que en esta medianoche los altares están totalmente iluminados, estuvieron iluminados todo el día y en esta medianoche pues siguen totalmente iluminados, irradiados, consagrados en fe y totalmente purificados a través del agua cristalina pura y bendita. 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Grande la sintonía, como cada medianoche a través de la ley. Oyentes en línea, bueno.
5: Sí, hola, maestro.
4: Hola, hermanito, Dios lo bendiga. ¿Con quién hablo?
5: Miguel Hernández.
4: Don Miguel, bienvenido al programa, hijito de Dios. Primero que todo quiero felicitarlo porque hay muchas llamadas y su llamada fue favorecida entre todas al azar, a la suerte. Vamos a aprovecharla, don Miguel. ¿Cuál sería su problema principal de salud, de suerte, de amor, espiritual? Cuénteme, hijo.
5: Es salud, salud más que nada.
4: Salud más que nada. Cuénteme, hijito, ¿cuál es su problema de salud? ¿Qué le han dicho los doctores?
5: Pues por más que visito a los médicos, no pueden dar el porqué este decaimiento.
4: Decaimiento. ¿Cuál es tu fecha de nacimiento, hijo?
5: El 27 de junio de 1960.
4: 27 de junio del 60. Bueno, no me cruce los pies, por favor. Voy a hacer acá el estudio por medio de su fecha de nacimiento, que es como un libro abierto. Efectivamente, lo veo decaído, desmotivado, sin ganas de nada, muy adolorido. Principalmente lo que más le duelen a usted son sus piernas. ¿Es así o no es así?
5: Sí, de verdad que sí. Me duelen las piernas y la cintura.
4: Las piernas y la cintura. Y ese decaimiento es porque prácticamente no solamente tiene pereza, sino dolor, adormecimiento. Prácticamente le tiene que pedir permiso a una pierna para poder mover la otra. Me dice que ha visitado al doctor, no le han encontrado nada. Y esto pues no es normal, porque la ciencia médica ha avanzado a pasos agigantados. ¿Y esto qué significa? Entonces, que la enfermedad que usted tiene no es normal ni es natural. Aparte de la parte de la salud, yo veo que a usted le iba muy bien en la parte económica y lamentablemente, dígame si me equivoco, pero veo pérdidas de dinero últimamente. ¿Qué es lo que pasa?
5: Pues por lo mismo. Fíjese, usted ahorita me está abriendo los ojos porque yo, achacando a mis dolores, dejé de atender mi negocio.
4: Hermanito, ese no es el problema, su negocio directamente. Yo veo de que usted debería estar muy bien, pero su suerte, su salud están siendo afectadas directamente, es por un daño, de ahí que ningún medicamento le funcione. Yo necesito que usted nos visite, por favor, cuanto antes para poderle ayudar. ¿Usted sospecha quién le hizo este daño?
5: No, ¿quién me va a hacer daño? Yo me porto bien con la gente, es raro que usted me diga que haya alguien que me quiera dañar.
4: Estimado amigo, no que lo quieran dañar, lo tienen dañado, créame, yo no tengo por qué mentirle. Y este es un error que cometemos muchas veces, como no le hacemos mal a nadie, creemos que nadie nos va a hacer mal a nosotros. Y resulta que la envidia, la maldad, el egoísmo, el engaño, la traición, la falsedad, la hipocresía son el pan de cada día y a ese estamos expuestos diariamente. Créame que le hicieron un daño y créame que lo podemos liberar. Le esperamos cuanto antes. Voy a un breve mensaje y ya mismo regreso con ustedes.
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2: Continuamos, mis queridos oyentes. Claro que sí, seguimos avanzando con el programa. Usted también se puede comunicar. La línea está abierta. 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Tiene preguntas, dudas, inquietudes. Quiere que le ayudemos en algo específico en su vida, en su suerte, en el hogar, en el trabajo, en su negocio. Magnetizarle nuevamente en su suerte, en su energía. 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Bueno, mis oyentes, mi bella familia, hay gran sintonía, pero yo quiero en esta noche crear conciencia, decirle que su problema también tiene solución y no se soluciona renegando de su suerte ni con mala actitud ni con mala cara a toda hora, con cara de rabia y peleando con los demás. Se soluciona es enfrentando ese problema, se soluciona haciendo lo que la persona que van a escuchar a continuación hizo. ¿Y qué hizo esta persona? Pues visitarnos. Lo que van a escuchar es un testimonio grabado, yo mismo lo grabé. Es un testimonio real. Este podría también ser su caso, pero ya resuelto. Así es que escuchen. Mientras tanto, seguiré contestando llamadas por el interno. 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También les recuerdo que la suerte no es tan solo una palabra. Es verdaderamente la suerte, una gracia divina, un regalo maravilloso de Dios y de la vida. Si su suerte le ha cambiado, todo lo que emprende pues no avanza, sus metas no se alcanzan, algo está pasando en su campo áurico, en su entorno, en lo que llamamos suerte, permítanos ayudarle en esa energía que de pronto le han venido dañando y con ella su suerte. Permítanos ayudarle. Recuerde que somos guías magnéticos de energía y dinámicos de suerte. Somos los pensadores positivos. 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Bien, mis queridos oyentes, vamos a escuchar entonces el testimonio que, les repito, está grabado. Y ya regreso con ustedes aquí a través de La Ley, con más guía, orientación y consejería. Somos Pensadores Positivos en La Ley.
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4: ¿Cuál es su nombre para todos los oyentes?
6: Lidia Ordóñez.
4: Lidia, ¿hace cuánto tiempo nos visitó aquí por primera vez?
6: Hace 2 meses, maestro.
4: Relativamente poco tiempo. ¿Qué era lo que le pasaba a usted? ¿Qué era lo que sucedía con su vida?
6: Pues yo duré enferma más de 4 años, con doctores y exámenes, y nada más no me encontraban nunca nada.
4: Nunca le encontraron nada. ¿Y qué era lo que pasaba? ¿Qué era lo que más le molestaba de su salud?
6: Pues me dolía mi estómago y mi cabeza.
4: Tenía problemas en su estómago y su cabeza. Realmente no solamente le dolía a esta mujer, pues yo les voy a complementar un poco más. El problema en el estómago que ella tenía era que se le abultaba, le dolía, sentía que se le movía algo por dentro. Ella, la familia le decía que estaba loca porque le hicieron varios chequeos, radiografías y pues nunca le encontraron nada. En la cabeza, pues ella sentía que no la aguantaba, un dolor que era de día y de noche, ¿verdad?
6: Sí, muchos mareos excesivos.
4: Excesivos, mareos y dolores de cabeza. Hermana, cuéntele usted a los oyentes qué era lo que realmente tenía, qué era lo que le atormentaba a usted en su cuerpo directamente, pero que lo sentía usted en su estómago y que le afectaba ese dolor tan grande en su cabeza. Cuéntele a los oyentes.
6: Hoy en día aún es increíble para mí lo que voy a decir, y pues salió de mí un animal peludo y feo, tal como ustedes me lo habían dicho.
4: ¿Cómo fue esa liberación? ¿Cómo fue que salió ese animal de su cuerpo? ¿Cómo lo expulsó?
6: Ay, qué pena, maestro, pero pues por medio de la defecación lo traje en un frasco tal como ustedes me lo pidieron. La verdad no sé qué pasó con el animal, pero sí fue sorprendente cómo pasó.
4: Hicimos lo que teníamos que hacer, deshacernos de ese ente satánico en el nombre de Dios. Hoy por hoy, mi reina linda, que gracias a Dios usted fue liberada, ¿cómo se siente usted? ¿Qué cambios ha visto? ¿Le duele la cabeza? ¿Qué ha pasado en su estómago?
6: Me siento plena y con muchísima más salud que nunca, nunca, maestro. O sea, de verdad me siento desinflamada, desintoxicada, feliz, feliz con mi salud y con mi ser.
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2: Continuamos, mis oyentes, mis hermanos, mis guerreros de la ley. Ahí estábamos escuchando otra persona que nos permitió grabar su testimonio, contarle su historia, el antes y el después de visitar a los pensadores positivos. Cabe mencionar, mis oyentes, de que nosotros, los pensadores positivos, téngalo claro, tenga presente nuestro nombre, Pensadores Positivos. Somos una institución seria, somos una agrupación de psíquicos, mentalistas, parapsicólogos, espiritualistas y naturistas también, que con mucho gusto, con mucho amor y con mucha fe atendemos todos los días sus diferentes problemas, sus diferentes situaciones, enfermedades extrañas, enfermedades rebeldes, desconocidas. Cuando una persona ha sido víctima de un daño, de un mal, y esa persona nos visita, inmediatamente nos damos cuenta. Y nos damos cuenta porque conocemos, sabemos, entendemos, tenemos el don. Pero no solamente darnos cuenta, sino retirarle aquello que le han hecho malo y desenmascarar a aquella persona que muchas veces está hasta en la propia familia aquella persona que nos odia, nos tiene envidia, nos tiene resentimiento, nos quiere ver mal. Muchas veces se trata no de la familia, sino de ese mejor o supuesto amigo. Muchas veces se trata del comadre, de la compadre. Muchas veces se trata de esa expareja. Tristemente, hemos visto hermanos que hasta se matan, padres e hijos que no se vuelven ni a hablar. ¿Qué podemos esperar cuando una persona se deja tentar por el demonio, por el maligno, y son capaces así, tentados por el demonio, de visitar al brujo, al hechicero, al pitonizo, al que le cobra, pero que es feliz? En vez de invertir ese dinero en sí mismo, lo que hace es invertirlo para destruirle a usted, porque es que el envidioso no quiere lo que usted tiene. No se convierta en la víctima de turno, mis oyentes. Hemos llegado a la parte final del programa por esta noche, pero la línea telefónica va a seguir abierta hasta la 1:30 de la mañana, una hora más. Vamos a seguir contestando sus llamadas. 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Feliz noche para todos, lo dejo con la ley. Somos Pensadores Positivos.
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2: Una cordial bienvenida doy a todos los que están escuchando este su programa de Consultas al Tarot con Cardini, como ya es costumbre. Lluvias de energía positiva, un abrazo a la distancia e invitación a que comiencen a participar de este su programa marcando gratis al 331-203-2979. 331-203-2979. 331-203-2979. Si usted, amable oyente, sufre en silencio, es momento de llamar a su amigo y servidor. Si usted tiene problemas en el amor, en la salud, en los negocios, puede llamar y participar. Debemos tener en cuenta que la ley de la compensación existe en la vida. Lo malo que hacemos lo pagamos en esta misma vida. Nosotros mismos somos los capitanes de nuestro destino. Nosotros mismos somos los culpables de nuestra fatalidad. En esta vida, en esta existencia, en este mismo paseo terrenal, está el cielo y el infierno, está el gozo y el sufrimiento. Pero si usted odia, si usted no perdona, si usted siente envidia, si usted siente rencor, ¿cómo no va a sentir dolor, melancolía y sufrimiento? Perdone y será perdonado. Recuerde que por odio, por envidia o por maldad le pueden hacer daño, pero para eso está aquí su amigo y servidor y todo este grupo de expertos psíquicos y videntes como lo es el Grupo Internacional Cardini. Para poderle decir, a través del tarot, quién es su amigo, quién no lo es, si usted enamora y fracasa, si el dinero que gana no le rinde, se le esfuma como el humo del cigarrillo, como el agua entre sus manos, y usted sabe o sospecha que ha sido trabajado por influencias negativas, usted puede llamar, porque su suerte puede estar siendo dañada. 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Los dejo en este momento con unos mensajes de su interés y ya regresamos.
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2: 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Vamos en este momento con las llamadas.
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2: Sí, bueno, ¿cuál es su fecha de nacimiento, por favor?
3: Octubre primero de 1976.
2: ¿Y cuál es su pregunta? ¿En qué le puedo servir? ¿En qué le puedo colaborar?
3: Pues, maestro, quiero saber por qué me ha ido mal. Monté yo un negocio de una marqueta. Uh-huh. Y la verdad, me está yendo muy mal. Y hay varias marquetas aquí alrededor mío y a todos les va bien. Nada más, mi negocio es el único que se está yendo a la quiebra.
2: Pues, mi estimado hermano, primero que todo le digo, su problema claramente pertenece al campo de lo paranormal. O sea, a pesar de su esfuerzo, de su sacrificio, a pesar de que usted es una persona que trabaja, lucha, se esfuerza y se esmera, usted ha sido víctima de un salamiento provocado aproximadamente hace un año y medio por un ex empleado suyo, mi hermano. Una persona con la cual usted tuvo un problema bastante fuerte, ¿verdad que sí?
3: Sí, maestro, efectivamente, pues tuve un ex trabajador. Uh-huh. Pues la verdad tuve problemas con él, porque pues le tendí mi mano bien y todo sin esperar nada a cambio. Uh-huh. Y pues ya hasta el momento de ir para acá, pues la verdad sí me he ido mal.
2: Y no solo eso, mi estimado hermano, sino que también esta es una persona que tiene tanta envidia hacia usted, que no solo se ha encargado de salar su negocio, no solo se ha encargado de hacer un mal, no solo se ha encargado de hacer un daño, sino que también ha montado competencia cerca al negocio suyo. Ahora, yo quiero que usted sea muy honesto conmigo, porque este trabajo que yo estoy viendo acá que han hecho en contra suya no es un trabajo que a usted le hayan dado a comer, le hayan dado a beber, sino que por el contrario, este trabajo lo han tirado, lo han puesto en su mismo negocio. Entonces, hermano, usted me ha encontrado objetos extraños, sales, ceniza, tierra, aceites en su negocio, olores fétidos o cosas que usted diga: maestro, mire, esto no es de mi negocio, esto está raro.
3: Sí, maestro, la verdad, una vez encontré ceniza.
2: ¿Y usted por qué no había buscado la ayuda, sabiendo, conociendo y habiendo visto todo lo que usted ya había visto en su mismo negocio, hermano?
3: Pues sí, la verdad, ahorita que ya supe de ustedes y todo, pues recurrí prontamente a ustedes y pues ya lo que quiero es arreglar esto lo más pronto posible.
2: Mi estimado hermano, mire, aquí no podemos perder más el tiempo. Entonces, es de vital importancia su visita personal. Yo lo voy a esperar a la brevedad posible, porque lo que vamos a hacer es revertir todo este salamiento, todo este mal, todo este daño que han hecho en contra suya, para que rápidamente usted comience nuevamente a tener las ventas que anteriormente usted ya tenía, porque esto es un negocio que ya está establecido por más de unos 15 años, hermano.
3: Sí, la verdad, sí, maestro.
2: Entonces, ¿está dispuesto usted a cambiar el rumbo de su destino? ¿Quiere usted cambiar las cosas, mi hermano?
3: Sí, Sí, maestro, eso es lo que más quisiera yo.
2: Bueno, es bien importante que usted haga lo siguiente. Necesito que usted barra, por favor, lo que viene siendo su negocio de adentro hacia afuera. Y por favor, toda esa basura que usted recoja, todo ese polvo, toda esa tierra que haya en su mismo negocio, necesito que la ponga, por favor, dentro de una bolsa color negro. Tráigame esa bolsa color negro, por favor, junto con agua bendita, y aquí lo voy a esperar en mi oficina consultorio. ¿Estamos claros?
3: Sí, muchas gracias, Michael.
2: A usted por llamar, a usted por participar, mi hermano, y aquí lo esperamos a la brevedad posible para poder quitar todo lo oscuro y lo negativo. Ánimo y suerte, muchas bendiciones.
3: Gracias, Michael.
2: 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Continuamos.
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2: Sí, bueno, ¿cuál es su fecha de nacimiento, por favor?
4: Mi fecha de nacimiento es octubre 24 del 74.
2: ¿Y cuál es su pregunta, mi hermano? ¿En qué le puedo servir? ¿En qué le puedo colaborar?
4: No, maestro, por el contrario. Yo quisiera agradecer una ayuda que me fue brindada por parte del Grupo Cardini.
2: Un testimonio de fe, un testimonio de esperanza, pues como siempre lo decimos, a los hechos nos remitimos. Pues mi estimado hermano, cuénteme, ¿qué era lo que estaba pasando? ¿Qué era lo que estaba sucediendo en su vida que lo motivó a usted a buscar ayuda con este su amigo y servidor, el maestro Cardini, y con todo el grupo de psíquicos y videntes de nuestra congregación?
4: Pues sí, la verdad es que yo tuve muchos problemas en el matrimonio con mi pareja. Eran insostenibles. De hecho, mi esposa me fue infiel, nos iba muy mal, eran peleas a cada rato, por cualquier cosita nos encontrábamos en la escalera y nos gritábamos, llegó a haber empujones inclusive. La verdad es que me iba muy mal en mi matrimonio, y pues yo desesperado me acerqué a ustedes, mi Grupo Cardini, y la verdad es que hoy puedo decir que estoy contentísimo con el resultado, porque de verdad ustedes me ayudaron como nadie lo hizo.
2: Pues qué bueno escuchar esas palabras, mi estimado hermano, porque esa es la misión que nosotros tenemos, el poder detectar cualquier tipo de mal, cualquier tipo de daño que esté perjudicando el rumbo, el camino, el destino de todas aquellas personas que nos visitan, ya sea problemas de salud, problemas económicos o, como en este caso, problemas amorosos, problemas sentimentales. ¿Pudo acudir usted con nosotros, mi estimado hermano? Pudimos mostrarle a usted el mal y el daño. Se quitó el mal, se quitó el daño. Y cuénteme una cosa, mi hermano, ¿al cuánto tiempo comenzó usted a ver, a notar esos cambios, a ver los resultados?
4: A la semana, maestro, a la semana yo empecé a notar cambios muy evidentes en ella. Ella empezó a cambiar radicalmente conmigo y de ahí para arriba.
2: Mi estimado hermano, ¿pudo conocer usted quién era la persona que estaba detrás de todo el mal, de todo el daño, de todo este salamiento el cual les estaban haciendo a ustedes como pareja? ¿Pudo conocer usted el nombre? ¿Pudo conocer el rostro?
4: Sí, así es. Yo llegué a conocer el nombre de la persona que estaba detrás de todo esto, y que afortunadamente ustedes me ayudaron a bloquear.
2: Algo muy importante esto que usted dice, que ayudamos a bloquearlo. ¿Por qué? Porque en muchas ocasiones nos visitan a nosotros personas las cuales han recibido un proceso de curación, un proceso de liberación, pero en ningún momento protegen a la persona, en ningún momento cierran su cuerpo o lo cruzan, y esto lo que hace es que permite que el mal y el daño regrese nuevamente a seguirlo afectando. Por eso nosotros mismos siempre decimos, una vez curado, una vez sanado, protegemos y cruzamos el cuerpo para que el mal y el daño no vuelva a afectar su vida. De lo contrario, pues van a seguir de mal en peor. Por último, mi estimado hermano, ¿qué le puede decir usted a todas aquellas personas que en este momento nos están escuchando a través de este su programa y que aún no han tomado la decisión de buscar una ayuda correcta, de buscar una ayuda adecuada, que quizás se han llenado de desidia, se han llenado de dudas, que inclusive están pensando que pasan única y exclusivamente por una mala racha, por un mal momento, y que las cosas van a cambiar de la noche a la mañana? Con sus propias palabras, ¿qué le puede decir, qué le puede recomendar usted a toda nuestra audiencia?
4: Pues nada más que no tengan miedo, que no tengan vergüenza, que no lo piensen demasiado, porque uno a veces lo llega a pensar demasiado y la cosa crece mucho. Yo puedo decir con toda sinceridad que ustedes no son ningunos charlatanes, que ustedes no tratan de engañar a la gente, que al contrario, ayudan y ayudan en serio. Eso es lo que le tengo que decir a su audiencia.
2: Pues mi estimado hermano, muchas gracias por su testimonio, porque estas son las llamadas que hacen que aquella persona que está pasando por una situación igual, similar o parecida, tome la decisión, esa decisión apropiada de buscar una ayuda, esa decisión de poder decir ya no quiero sufrir más, esa decisión de poder cambiar su vida. Mi hermano querido, muchas gracias por su testimonio, que Dios y la Virgen me lo sigan bendiciendo y protegiendo, ánimo y mucha suerte.
4: Gracias, maestro.
2: Mis estimados oyentes, el programa avanza y recuerde usted, siga llamando, siga participando, su llamada es completamente gratis. 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Los dejo en este momento con unos mensajes de su interés y ya regresamos.
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2: Sí, bueno, su fecha de nacimiento, por favor.
4: El 25 de septiembre de 1985.
2: ¿Y cuál es su pregunta? ¿En qué le puedo servir? ¿En qué le puedo colaborar?
4: Sí, maestro, pues es que mire, la verdad, perdí mi empleo y pues mi mujer me es infiel.
2: ¿Su mujer le es infiel?
4: Sí.
2: Mire, mi hermano, hay una frase que dice que la cosa más difícil es conocernos a nosotros mismos y la más fácil es hablar de los demás. Para usted es muy fácil en este momento juzgar a su esposa, pero mi hermano, seamos sinceros, porque aquí las cartas del tarot me están indicando que usted también le fue infiel a ella. ¿Verdad que sí? ¿O le estoy mintiendo?
4: Pues sí, la verdad sí. Es que me sentía, la verdad, mal, estaba alcoholizado.
2: Mire, mi hermano, yo le digo una cosa, esta relación está completamente mal. ¿Por qué? Porque donde ya se ha perdido el respeto, se ha perdido todo, y más cuando estamos hablando de una relación. Pero ¿por qué se ha perdido ese respeto y por qué está sucediendo todo? Porque usted no acepta que usted se ha vuelto una persona alcohólica.
4: Sí.
2: Mi hermano, si usted quiere cambiar las cosas con su familia, si usted quiere cambiar su relación, si usted quiere que las cosas realmente vuelvan a ser las de antes, usted mismo tiene que hacer un compromiso, pero ese compromiso que usted tiene que hacer, lo tiene que hacer primero que todo con Dios y segundo con usted mismo. Tercero, lo que usted tiene que hacer, mi hermano querido, es buscar una ayuda profesional. Vaya a Alcohólicos Anónimos, trate de buscar una ayuda que realmente le sirva con eso. No trate de poner excusas de males, de daños, o hacerse usted la víctima cuando usted no lo es.
4: No, pues sí, la verdad, sí, maestro.
2: Cuando realmente nosotros tenemos el error, mi hermano, es de humanos el equivocarnos. Y lo mejor que uno puede hacer es el aceptar cuando uno mismo ha cometido un error.
4: Pues sí, desgraciadamente, pues así es.
2: Entonces, hermano, mire, ese es el consejo, esa es la orientación que yo le puedo dar a usted. Busque ayuda, pero búsquela rápido. Porque aquí, si usted no pone un alto a este problema que usted tiene con el licor, mi hermano, un día de estos, Dios no lo quiera, puede llegar usted a cometer una tragedia, puede cometer usted una desgracia prácticamente con su pareja, y a esos puntos, a esos extremos no tenemos que llegar. Entonces, muchas gracias por su llamada, mi hermano, ánimo y suerte, que Dios lo bendiga.
4: Sí, está bien, maestro.
2: Pues estimados oyentes, de esta forma es como orientamos y desengañamos, y como siempre lo hemos dicho, nosotros aquí no venimos a quemar incienso en el altar de la mentira, aquí venimos a hablar con la verdad. Y nosotros estamos en la capacidad de visualizar más allá de lo evidente, y en muchas oportunidades hay muchas personas que piensan que la maldad no existe, pero Yo he visto con mis propios ojos hogares de más de 20 años acabarse de un día para otro a causa de un amarre, de un ligamiento. He visto negocios prósperos fracasar de un día para otro a causa de salamientos y artimañas. He visto cómo una persona es capaz de enfermar a otra a través de rituales oscuros y negativos. Entonces usted, mi estimado hermano, no deje que el tiempo pase, porque el tiempo en ocasiones se convierte en nuestro peor enemigo. 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Los dejamos con unos mensajes de su interés. Sigan llamando, sigan participando, que nosotros seguiremos contestando sus llamadas. Continuamos.
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2: Sí, bueno, su fecha de nacimiento, por favor.
5: Del año de 1958, 6 de abril.
2: ¿Y cuál es su pregunta? ¿En qué le puedo servir? ¿En qué le puedo colaborar?
5: Mi pregunta es que en el trabajo me va muy mal. Uno trabaja y no le parece el patrón, le bota las cosas a uno. Va uno al baño y le patea la puerta a uno. No quiere que coma uno. Y es lo que yo no entiendo. Yo le trabajo las 11 horas.
2: Mi estimado hermano, mire, yo le digo una cosa. Aquí claramente, con exactitud, veo un manto negro de negatividad que a usted lo está recubriendo, lo cual me indica que usted viene siendo víctima de un mal, de un daño, una brujería, una hechicería, un mal postizo, llámele como usted le quiera llamar, el cual está haciendo, mi hermano, que usted todo lo que haga o emprenda lo esté llevando al fracaso. Y no solo eso, mi estimado hermano, sino que también es como si de un tiempo para acá todas las personas se pusieran en contra suya, por más de que usted lo único que quiera es hacer bien sus cosas, ¿verdad que sí?
5: Sí, sí, la pura verdad, sí. Otra preguntita, mi hermano. Yo tuve un accidente de carro y mi caso ya salió. Y yo quiero saber, porque ya firmé todos los papeles y no, me dicen que mi cheque ya está y nunca me llaman.
2: Eso es por el mismo daño, mi hermano. Lo que pasa es que cuando hay una energía negativa, una vibra oscura, una vibra sobrenatural en nosotros, pues prácticamente hace que todas nuestras puertas se cierren. Entonces es muy normal que a usted le digan y lo ilusionen con esto, pero prácticamente nada que salga su cheque. Mire, vamos a hacer una cosa. Si es importante su visita personal, su visita privada lo antes posible para poderle colaborar en este caso. Vamos prácticamente a quitar todo lo oscuro, lo negativo, sobrenatural que esté alrededor suyo. Le voy a mostrar a usted el nombre de la persona quien a usted le ha venido trabajando, quien a usted le ha venido dañando y quien es el culpable de que usted lastimosamente no pueda triunfar en este país. ¿Ok?
5: Claro que sí. Está bien, dicen.
2: Muchas gracias por llamar, mi hermano. Dios lo bendiga. Si usted, amiga o amigo que me escucha, lleva años de lucha y esfuerzo en este país y no ve los resultados, fracasa en sus negocios, su dinero no rinde y no encuentra una salida, se siente desesperado, intranquilo, angustiado, no pierda más su tiempo. 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
2: Mis amigos, mis hermanos, lo prometido es deuda. Ya iniciamos aquí con ustedes el despertar de la mente. Muy, pero muy buenos días, mis oyentes, amigos, hermanos de la ley. Esta gran familia. Abrimos la línea telefónica en esta madrugada para que usted pueda participar de este programa, recibir consejo, guía, orientación, consejería en esa situación difícil, bien sea que usted esté atravesando hace semanas, hace meses, hace años, si está sufriendo en el amor porque no ha tenido suerte, porque su hogar se destruyó, está sufriendo porque esa pareja anda distante, anda indiferente, no hay una bonita relación, aquí le vamos a ayudar. Aquí tenemos los secretos, los conocimientos, las técnicas para que en la vida le florezca el amor. Lo mismo con la suerte, lo mismo con la salud, lo mismo con su vida espiritual. 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Vamos con llamadas, como cada madrugada, gran sintonía a través de la ley. Oyentes en línea, bueno.
3: Bueno.
2: Hola, hijita de Dios, ¿con quién hablo?
3: Emma Domínguez.
2: Doña Emma Domínguez, bienvenida al programa, Dios la bendiga. Aprovechemos al máximo el tiempo del programa porque la sintonía es grande, hay muchas llamadas, muchos los llamados, pocos los elegidos. Doña Emma, y usted fue favorecida. Cuénteme, hijita, ¿cuál es su problema principal? ¿Es de salud, es de suerte, es de amor, es de trabajo? Cuénteme, por favor.
3: Tengo problemas con mi esposo, me trata mal, es muy grosero. Ya no sé qué hacer realmente con él, ya me desespera.
2: Ok, mi corazón, ¿cómo se llama este personaje y cuál es la fecha de nacimiento de él?
3: Raúl Perdomo, y desde el 1 de mayo del 58.
2: Del 58, ¿ah? Y doña Emma, ¿cuál es tu fecha de nacimiento?
3: 2 de junio del 65.
2: Bueno, doña Emma, veo acá, sí, mucho sufrimiento con él, pero sí lo veo muy cambiado. Bueno, él siempre fue un mujeriego, siempre lo veo acá como un picaflor, siempre hubo problemas por infidelidades. ¿Es así o no es así?
3: Sí, así es, así ha sido siempre. Ya me cansó.
2: Ya le cansó, pero bueno, así lo ha aceptado. Yo veo que el cambio en él es la grosería, porque él era antes alegre. Él siempre ha sido bastante, pues, alegre, dicharachero, tomador, lo veo acá. pero a pesar de que era muy mujeriego, siempre fue cariñoso con usted, detallista, especial, pero ya el cambio en él es grotesco y el cambio en él ya no es reciente tampoco, veo varios años. Más o menos, ¿cuántos años cree usted que él cambió con usted? Cuénteme.
3: Hace como 5 o 6 años.
2: O sea que sí tengo la razón. Él era un hombre mujeriego, pero alegre, respetuoso con usted en cierto sentido, porque era detallista, era cariñoso. ¿Es así o no es así?
3: Sí, así era.
2: Bueno, mi corazón, el problema cuando de pronto uno es picaflor es que no sabe a dónde se mete. Uno hay veces se acuesta con una persona, pero resulta que también se acuesta con la energía de esa persona. Y tal vez algo malo se le prendió a él, tal vez no, algo malo se le prendió a él. El problema es que yo veo acá la silueta de una mujer y no sé si fue que le hizo daño o fue que lo impregnó con un mal. De las dos maneras, de todas maneras, esto lo está afectando, sea como sea, lo está enloqueciendo, y por eso es importante, muy urgente, que usted nos visite. Él no va a querer venir, para que sepa, no le diga nada, por favor. Me va a conseguir una fotografía de él, de cuerpo entero, entre más vieja, mucho mejor para este caso, y me trae, bueno, le voy a indicar lo que me va a traer finalizando el programa, porque hay que aprovechar al máximo el tiempo del programa. Ahorita más ratito que finalice el programa se comunica nuevamente con nosotros, por favor, doña Emma, para indicarle exactamente lo que tiene que traer. Y no se preocupe que le ayudo para que este hombre vuelva a ser cariñoso y le ayudo para que sea fiel también. Oye, le voy a ayudar, se lo voy a alinear, ¿oye?
3: Gracias, maestro. Se lo voy a agradecer.
2: La esperamos cuanto antes. Dios me la bendiga poderosamente. Voy a un breve mensaje y ya mismo regreso con ustedes.
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2: Continuamos, mis oyentes, mis hermanos, seguimos de madrugada. Les recuerdo nuestro teléfono, usted también puede participar del programa. Ahora, si le da pena, porque hay gente que llama y cuelga o se quedan callados, mire, si a usted le da pena y no quiere salir en la radio, no se preocupe, que nosotros somos secretistas. Lo único que tiene que hacer es llamar, insistir hasta que le contesten, y apenas le contesten, diga: quiero hablar en privado. Y le garantizo, como secretistas que somos, que nadie, absolutamente nadie aparte de nosotros, se enteraría de sus problemas, ni siquiera nuestra secretaria, ni mucho menos en la esquina, ni en el restaurante, ni en nuestra casa privada o personal. No, señores, somos secretistas, y si usted viene es para que le ayudemos. 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Me dicen que hay varias llamadas, ya voy a contestar otra llamada. 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Pero bueno, estamos de madrugada y estamos en medio de una gran sintonía a través de la ley. Vamos con más llamadas. Oyentes en línea, bueno.
4: Bueno, hola, maestro.
2: Hola, hijo de Dios, bienvenido al programa de antemano, le felicito, su llamada fue favorecida, vamos a practicar un puente telepático, cuénteme cuál es su nombre.
4: José Luis Ramos.
2: José Luis, bienvenido al programa. Hay muchas llamadas, hermano. Alégrese de que la suya fue favorecida, mi rey, porque hay muchas llamadas. Cuénteme, ¿en qué quiere que le ayudemos? ¿Su problema principal vendría a ser de salud, o de suerte, o de amor, o de trabajo, o espiritual, o quiere preguntar por alguien? Cuénteme, por favor.
4: Me va muy mal, no encuentro trabajo.
2: Le va muy mal, el problema es de suerte en el trabajo. Bueno, regáleme su fecha de nacimiento, por favor.
4: 19 de septiembre de 1988.
2: 19 de septiembre de 1988. Veo claramente aquí a través del oráculo de su suerte, hay una obstrucción fuerte, hay un daño, hay un bloqueo, algo malo le hicieron. Veo la mano de una mujer, hermano, sí, efectivamente, hay un daño. ¿Sospecha de alguien que le haya podido hacer un daño?
4: Que me perdone Dios, pero andaba con una persona que siento que es la persona con la que andaba antes.
2: ¿Esa relación terminó mal?
4: Sí, claro, terminó muy mal, tuvimos muchos problemas.
2: Bueno, cuénteme hace cuánto tiempo fracasó esa relación, ¿cuántos años? Cuénteme, hijo.
4: Tiene 2 años.
2: 2 años. Bueno, sí, que le perdone Dios, no solamente a usted, que le perdone Dios a esa mujer, porque efectivamente tiene que ser ella, esa relación terminó mal. Y prácticamente es de la única que usted sospecha. Más sin embargo, eso no es lo más importante. Lo verdaderamente importante es poder hacer un ritual de sanación, de liberación, liberarlo de este daño por completo para que su vida cambie y recupere su suerte, porque efectivamente veo que este daño lleva en usted y le está afectando por completo. Por eso las puertas se le cierran, la gente que le sonreía le ha volteado la espalda, ha tenido problemas hasta con sus mejores amigos, y prácticamente todo está nublado, como en un círculo negativo, hermano. Necesito que nos visite. Nosotros lo podemos ayudar, lo podemos liberar. Venga de la mano de Dios con toda su fe, que yo, en el nombre de todo el grupo, le digo que le podemos ayudar primeramente con la voluntad de Dios, que fue el que lo puso en nuestro camino. ¿Nos vas a visitar?
4: Sí, claro.
2: Le esperamos cuanto antes, mi querido hermano. Ojalá venga con mucho ánimo, con mucha energía, y aproveche que esta vida le está dando esta oportunidad, porque es Dios y la vida, no somos nosotros. Nosotros simplemente somos instrumentos. Soy como un puente que le puede comunicar nuevamente con su suerte para que se le abran los caminos, para que le vaya bien, para que cuente un buen trabajo. Y eso lo logramos es liberándolo del mal que le hizo esa mujer. Le esperamos cuanto antes. Mis oyentes, mis hermanos, ya saben, estamos para servirles, estamos recibiendo todas sus llamadas. Marquen, marquen, llamen, comuníquense con nosotros. Voy a un breve mensaje y ya regreso con ustedes.
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2: Continuamos, mis hermanitos, seguimos avanzando, seguimos aquí madrugada con la ley, con esta gran sintonía, con esta gran familia. Gracias de verdad. 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Bueno, estamos de madrugada, estamos avanzando con el programa y quiero compartirles a continuación un testimonio que es una persona agradecida, la cual ya nos visitó. Lo que van a escuchar está grabado. Es muy difícil traer a la gente aquí de madrugada en vivo, en directo. Por eso siempre traigo los testimonios grabados. Gente que ya nos ha visitado, que nos cuesta su historia, que nos cuesta el antes y el después de haber conocido a Pensadores Positivos. Lo que van a escuchar está grabado. 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Vamos a escuchar el testimonio que les prometí que está grabado y ya regreso aquí de madrugada a través de la ley con más guía, orientación, consejería. Claro que sí, somos Pensadores Positivos.
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5: ¿Cuál es tu nombre para todos los oyentes?
6: Adrián Macha Ramírez.
5: Adrián, cuénteme una cosa, ¿hace cuánto tiempo nos visitó usted aquí ya por primera vez?
6: Hace 2 meses y medio, maestro.
5: ¿Cuáles eran tus problemas?
6: Mi suerte, en todo me iba mal.
5: En todo te iba mal. ¿Qué era lo que pasaba?
6: Pues yo no sabía, pero gracias a Dios, a ustedes me ayudaron a quitarme eso malo que yo tenía.
5: Efectivamente, este hombre no sabía por qué le iba mal, por qué las puertas se le cerraban, la gente le quedaba mal, todo, todo mal en el hombre, en el amor, en todo le iba mal. Y él desconocía pues que era un daño, un mal que le habían hecho. Afortunadamente lo retiramos, lo sacamos. Cuéntele a la gente, ¿usted pudo ver con sus propios ojos y sentir su liberación?
6: Sí, así es. De hecho, quedé impactadísimo al ver, al sorprenderme la cantidad de cosas extrañas que aparecieron. No, quedé mal, o sea, tan solo de verlo, quedé muy mal.
5: En ese momento quedó bastante sorprendido, bastante en shock, pero yo le dije, hermano, peor que no saliera, gracias a Dios está liberando, siga cooperando. Él siguió cooperando, ya se calmó, se tranquilizó. La liberación fue todo un éxito. ¿Ha visto cambios, hermano?
6: Claro, claro que sí, maestro. No, pues luego, luego, no solo conseguí trabajo, sino que también yo cambié. Ahora soy alegre, me siento feliz, estoy animado. Soy otra persona, gracias a ustedes.
5: Gracias a Dios que le iluminó ese camino para llegar a tiempo, para que usted se quitara esa venda de los ojos, para que rompiera esa cadena que le habían impuesto a través de la maldad de muchas personas, que hay personas que lamentablemente por odio, por soberbia, por maldad, por coraje, por envidia, por un chisme, por un malentendido, son capaces de atentar contra la salud, la suerte, la moral y hasta contra la vida de otra persona. Este pobre muchacho, pues afortunadamente, solamente era su suerte en el amor, en el dinero. Pero hay otras ocasiones donde el daño no se detiene o no se retira a tiempo y empieza a enfermar a las personas, incluyendo a estas personas como él. Este es un muchacho de tan solo 26 años de edad.
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2: Continuamos, mis hermanitos, seguimos de madrugada, seguimos aquí con todos ustedes a través de la ley, después de escuchar ese testimonio tan hermoso, tan maravilloso. 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Antes le quiero pedir al señor Eulalio Carvajal, don Eulalio, pendiente, su llamada fue favorecida entre todas las que recibí ahorita, se le hizo un estudio y ya le voy a contestar. Pendiente, por favor. Antes les recuerdo nuestro teléfono, amables oyentes, porque estamos llegando a la parte final del programa, pero la línea telefónica va a seguir abierta. Si usted ahorita no pudo llamar porque está ocupado, porque está ocupada, no se preocupe, en una hora, en 2 horas, en 3 horas, después del mediodía, en la tarde, en la noche, usted puede hacer su llamada. 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Señor Eulalio Carvajal, Su llamada fue favorecida. Usted me comentó que tiene problemas con su esposa. Resulta que él sospecha que ella le está haciendo algún mal, algún trabajo. Él nació el 8 de diciembre del 74 y su mujer, la señora Sonia, el 21 de diciembre del año 79. Mire, don Eulalio, yo le hice un estudio minucioso. Usted no sospecha. A usted le contaron que ella le hace algo malo, pero esto es mentira. Vemos acá una mujer, una amiga supuesta de ella, que la acompañó a ese lugar y que luego traicionó a su esposa contándole a usted mentiras, contándole lo sucedido, que habían ido a ese lugar, que usted tuviera cuidado, que no sabe ella qué estaba haciendo. Mire, cuidado más bien con esa mujer, que realmente no es amiga de su esposa y mucho menos suya, mi hermano. Ella los quiere ver separados, ella le tiene envidia a su mujer. Esa mujer es una serpiente con extremidades. Mire, apoye a su esposa, respétela, no dude de ella, que yo le aseguro que ella es una esposa, una buena mujer, una mujer excelente que lo quiere, lo ama. ¿Y sabe qué estaba buscando ella? Ayuda para el hogar y ayuda para su suerte, don Eulalio, que a usted le está yendo muy mal, hermano, y ella lo que está es preocupada y le quiere ayudar. Por favor, hable con ella, pídale perdón por pensar mal de ella y vienen con nosotros, que hay que ayudarle. Usted tiene un salamiento en segundo grado, por eso las cosas andan mal económicamente y también está afectando su hogar. Visítenos, hermano. Dios lo bendiga. Mis oyentes, llegamos a la parte final del programa. 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Los dejo con la ley. Feliz amanecer para todos. Somos Pensadores Positivos. Los esperamos.
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1: Buen día, señores. Buen día. Con la vez por Dios en el trabajo, quiero decirle a cada uno de ustedes que estamos vivos.
2: Solo por hoy.
1: Hoy es miércoles 8 de julio. Han pasado 187 días desde que comenzó el año y faltan 178 para llegar al 2027, señores.
2: Uy, se fue el año, definitivamente.
1: Exactamente, se les fue el año. Nicaria Barrán, ¿cómo andamos?
2: Todo bien, muchachos, aquí pues bueno, hemos tenido días soleados, a prepararse, mañana regresa la lluvia nuevamente, ya sabe, tenemos alertas en diferentes zonas del país, a ver que Chicago esta vez no le toque, pero bueno, usted bien relajadito con buena información, y también le recuerdo que seguimos tratando de llevarte a ver a Karol G, todo a partir de las 7 de la mañana, pendiente con eso, con las claves, porque se viene el 25 de julio en el Sol del Pir y hay que ir.
1: Al Tropo y Tour, y se va a poner hasta el Keke, nosotros tenemos tu boleto, más adelante te decimos cómo te lo vas a ganar. Chico Morales, bienvenido.
3: Aquí ir. Y bueno, también hay que estar pendientes porque eso de la enfermedad que anda causando, pues, diarrea.
1: La diarrea ciclónica se llama, ¿no? Eso, como dijo Nicaria Lorran ayer.
3: Eso me asusta. Explosiva. Porque yo soy de tercera edad.
1: O sea, nomás lávate las manos todos los días. Bueno, esto y más información aquí, más adelante en la ley 107.9.
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0: Amén. Bienvenidos. Buen día. Con la vez puesto yo en el trabajo, quiero decirle a cada uno de ustedes que estamos vivos.
1: Solo
0: hoy. Y esta canción es una lección de vida de mi compa el Shakiro.
2: No, no es Shakiro, es Daddy Yankee.
0: Es el Shakiro, digo el Shakiro porque le pasa algo malo y factura.
2: Acuérdate
0: que venía en un proceso de divorcio bien gacho, bien feo. Y bueno, después saca esa rola y facturó un montón de bar.
3: Y sí, pues tenía que, sí, porque
0: sí,
3: los abogados no cobran caro, no
0: le decían
3: cobran
0: el plátano porque le dejaron bien pelado.
4: Sí,
0: pero bueno, le sacó provecho a eso y después de que pasó por ese mal episodio en su vida, sonrió, como dije en la canción, y empezó a trabajar y tiene un montón de proyectos, conciertos, y está recuperando toda la lana que perdió. Y deseándole a su ex que le vaya muy bien junto a, con la carnala, porque creo que la carnala fue la que le lavó el coche, ¿verdad?
4: Sí, ella fue la que le indujo para que
0: la cuñada, o sea, la cuñada
2: de él. Sí.
0: Fue la de que pela, lo quítale todo y la madre, que supuestamente que por infiel y todo.
2: Y también el su compa, el que era su manager, también lo chacaleó al vato, ¿sí? Simón, el Piña.
0: El Piña.
2: Ah, el Pina.
0: Amárralo, me lo deja en la cajuela.
2: No, es el Pina.
0: El Pina.
2: También.
0: El Pina lo empinó.
2: Lo empinó. Ahí que sí.
0: A ver, ¿cuál es la lección aprendida de Daddy Yankee en todo el compadre Pop? Fíjate, la familia y el manager.
2: Pues yo creo que es bueno tener a la gente que tú quieres trabajando contigo, pero no le des el poder de tu firma nunca.
0: Nunca le des el poder de tu firma. Simón. Nunca le des un poder.
2: Sí, no, tenlo cerca de ti, aliviana a los que trabajen y todo, pero no le des el poder, que cuando tú no estés, ellos decidan por ti.
4: Porque siempre con los jóvenes, ya ves a Juan Gabriel, del tuvo problemas.
0: Le dan la carta ahí. Poder, así se llama en México, ¿no? Aquí Simón. Como no sé cómo se llama.
4: Luego a Jorge Falcón también su representante.
2: Power Letter
4: lo
2: se llama.
4: Peló.
0: Power Letter.
2: ¿A quién más se fregó?
3: Eran los Power Rangers.
0: El manager de Daddy Yankee se fregó a Jorge Falcón.
4: No, los managers.
0: Yo dije también.
4: A Terry ya ves,
2: el manager de Shakira también.
0: Mi manager me dejó con una deuda. No hizo nada y me dejó con una deuda de $50,000.
2: No, hombre, loco. Pero lo peor es que tú se lo dabas a él.
0: No, ni eso hubiera sido bueno, güey. Pero bueno, entonces hay que no hay que tener confianza aquí en la vida, que no hay que tenerle confianza a nadie.
4: Vale, aquí se dice papelito habla.
2: Sí, les puedes tener confianza, pero no a ese grado, güey.
3: Pues
2: sí.
3: A Luis Miguel también se lo empinaron, ¿no?
0: Sí, a todo el mundo. Yo creo que la próxima vida, tú puedes prestar dinero. Ok, vamos con un notario público. Enfrente del notario te voy a prestar la lana. O con un abogado, ahí hacemos un contrato y tú le firmas. Uh-huh. Y ya por lo menos, no es garantía que te paguen, pero por lo menos vas a tener documentado. Exactamente, güey. Un documento legal con cualquier préstamo de $1,000 para arriba, porque no se vale, güey.
2: No se vale. No se vale.
0: Porque $1,000, mira, si tú prestaste $1,000, olvídate, diles adiós, no van a regresar nunca.
2: Simón.
0: Nunca, jamás. Así que, mi consejo para ustedes, si les llegan con un gancho de mucho dinero, toma, mijo, tengo 100, te lo doy con todo el corazón, te lo regalo, no me los pagues.
2: Oye, Terry, no me prestas $500, güey.
0: Ahorita saco 100 y te lo regalo, güey.
2: No es cierto, tú no usas cash, güey.
0: Mira, güey, mejor métete a Calchi, ve este equipo. Mira, escucha mi consejo, ponle 100 ahí y te va a regresar 4 veces. Tú hazme caso, ahí en la aplicación Calchi.
2: Préstame 100 y lo que me gane te lo doy, la mitad para ti y la mitad para mí. Pero vas a ser como un inversionista mío.
0: Exactamente, tú mételos ahí a Calchi.
2: No voy a entrar a Calchi. Voy a enviciar ahí.
0: Me fue bien a mí con el de con el partido de Cabo Verde con Argentina, güey, porque le puse los goles.
2: Ah, poco.
0: Sí, le puse el marcador y
4: hoy apuesta en la Colombia.
0: ¿Eh? Sí. Pues ahí está, no, tú nomás apuéstale a ese equipo.
4: Tú apuéstale.
2: Tú nomás préstame los 100.
4: Si pierde, se pierde sus 100.
0: Un saludo para mi compadre Daddy Yankee. Bueno, y vámonos con esto que les voy a platicar de que nosotros somos la última generación. Bueno, no sé si el compadre Pod, pero tú y yo, Chico Morales, sí podemos decir que fuimos de la última generación que creció llamándole por teléfono a casa de tu novia.
4: Sí.
0: Y colgándose contestaba el papá.
4: Ah, sí. Eso sí.
0: No sé si tú alguna vez sentiste esa adrenalina. Porque,
4: no,
0: ya,
4: sí.
0: porque ya las novias ya traen celular. Entonces, no, antes tenías que hablar a la casa por ese teléfono
4: de disco.
0: O ya de botoncitos. Y si contestaba el papá, colgabas. Al fin no había identificador de llamadas.
4: No, pues a ti te tocó suerte. A mí me tocó cuando tenías que marcar el cero y hablar con la con el conmutador, o sea, con una señora que te dice, oiga, me comunica con el Pop o con el Terry.
0: No, a ti te tocaron las señales de humo.
2: No, sí, no se haga, y las palomas mensajeras.
0: Tampoco de la generación de ahorita van a saber lo que era levantarse temprano a las 7 de la mañana para ver las caricaturas del Canal 5 o del Disney Channel.
4: En familia con Chabelo.
0: También en los canales en inglés pasaban de caricaturas.
2: Yo nunca la miraba.
0: Mickey Mouse Club, las caricaturas de Mickey Mouse.
4: El Gato Félix. Sí.
0: Exactamente.
2: Nunca la miraba, las pasaban bien temprano, güey. Sí. Sí, yo me levantaba tarde.
0: La última generación que pedía permiso para salir.
4: Ah, sí.
0: La última generación que se pasaba los acordeones en el salón con la respuesta del examen. Ahora se las mandan por WhatsApp. O que te pasabas como 4 horas en el Blockbuster escogiendo la película que ibas a ver en tu videocasetera, güey.
4: Sí.
2: Yo me acuerdo de eso, güey.
0: Exactamente. ¿Te tocó también?
2: Sí, a mí sí me tocó eso.
4: Y la última generación que éramos inmunes a todo, Terry. Una coca te la pasabas entre 10 a pisteártela ahí.
0: Y nadie se enfermaba.
4: Nadie se enfermaba.
0: Sí, es cierto, ¿verdad?
2: ¿Y saben de qué ustedes son también la última generación?
4: Hey.
2: De los que le hacían caso a su mamá nomás con una mirada.
4: Ah, sí.
0: Te dominaba. Y ahorita le ves así, el Google me pregunta, ¿qué me ves? La última generación, esta sí, diablura, sí la hice, y el que diga que no, está mintiendo, que tocábamos timbres y nos echábamos a correr.
2: Ah, sí, sí.
4: No,
2: sí.
4: A mí no me tocó, pues en mi pueblo no había timbre.
2: No, pues la puerta, pues, o algo así.
4: Ah, sí, tocar y correr.
2: Simón.
4: Sí.
0: Íbamos a soñar al Toys R Us a ver juguetes. Y jugábamos en la banca, afuera en la banqueta de la casa fútbol hasta que nos sacábamos los zapatos.
4: Sí.
0: Y bueno, dormíamos sin televisión en el cuarto y a toda madre. Así que pues esa, pues para transportarlos a la nostalgia. Sí. Y nuestros hijos, ¿por qué no pueden ser así? ¿Han reflexionado en eso? Nosotros regresamos con más al aire con el Terrible al Millón.
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2: Buenos días, 6:19 a.m, Chicago, feliz miércoles, amiga Neycaría Albarrán acompañándote, más buenas noticias, por supuesto, hoy continuamos con la oportunidad y los boletos para que vayas a ver a Karol G, pero en este momento, claro, los tiempos de traslado para los madrugadores, así está la cosa. A esta hora, interestatal 90, giras el centro de Chicago, unos 14 minutos por la 290 en conexión con la 294, también entrando a la ciudad, unos 22. Por la I-55 de Cícero al centro, unos 12. Y por la Den Ryan, la 94, saliendo del sur por la 95, también entrando a la ciudad, unos 12 minutos. A conducir con cuidado y, por supuesto, boletos para Karol G más adelante al regresar. Ponte las pilas, nosotros aquí siempre llevándote a los mejores eventos. 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

0: Estamos de regreso al aire con el Terrible, al Millón y Pasadito, listos para platicar con nuestra psicóloga infantil. Ella se llama Olivia Cisneros. ¿Y por qué estamos poniendo esta canción? Vamos a hablar de niños criminales.
1: Ah, yo dije, ¿qué está pasando?
0: ¿Existen los niños criminales? Bueno, ella nos va a decir, nos quedamos impactados cuando nos dijo, el tema va a ser niños criminales. O sea, ¿a qué edad empieza el niño a tener esa mente malévola, criminal? Pero uno que nada, nuevamente bienvenida con nosotros, Olivia. Espero que estés pasando un día maravilloso y listos para que nos platiques esto. Yo creo que todos los papás ahorita tienen las antenitas de vinil bien paradas como el Chapulín Colorado.
1: Más tú.
0: ¡Qué bárbaro!
2: Buen día, sí, muy bien. Mira, fíjate que sí, pues mira, si nosotros nos metemos a plataformas, podemos poner diferentes documentales que existen y que desafortunadamente son hechos que están basados en la vida real, ¿no? Por ejemplo, hay muchos nombres, muchísimos nombres, pero sí, hay niños que pueden tener un perfil criminal y pues muchos se dirán, pues ¿cómo? ¿Por qué? ¿O de dónde se origina? Vamos a empezar, ¿qué les parece? ¿Cuál es el posible origen? ¿Okay? Uh-huh. Un posible origen para que haya una tendencia criminal en los niños, pues puede ser un trastorno, ¿ok? Un trastorno de la personalidad. Hay muchos trastornos de la personalidad, pero un trastorno de la personalidad que no esté bien trabajado, ojo, y con trabajado me refiero a las terapias, a la medicación en caso que sea necesario, puede incurrir, ¿ok? Es una combinación de hecho. Es un trastorno de la personalidad, pero también puede ser que viva en un hogar en donde exista carencia, en donde exista violencia, abusos, etcétera. De ahí pues, se va a ir formando este perfil para que exista un niño criminal.
0: Ok, entonces básicamente supongamos que el niño crece en la casa de un narco, va a ver eso y va a quererlo imitar y ahí va a crecer siendo un pequeño criminal.
1: Suponiendo que no lo haga de niños, porque sí hay casos de niños que han cometido crímenes, ¿no? Pero ya cuando crecen también pues ya son como que el detonante, ¿no? Nomás están pasando a como que algo que les haga explotar y ya convertirse como tal, porque hay muchos que tienen un historial de que en su niñez tuvieron ciertas cosas que se mencionaron ahorita y ya de grandes pues se hicieron asesinos seriales o se hicieron maltratadores o violadores o secuestradores, etcétera.
2: Exactamente, sí. Y sí, o sea, es como que también el ambiente influye en eso. Pero también hay, de hecho yo escuché una vez que existe un gen que lo llamaron el gen de la violencia, no de criminal, pues pero el gen de la violencia, como que hay algo que ya trae. Y fíjate que otra también de las características que podemos ver cuando son muy chiquitos, bueno, son dos. Una es que le falta de empatía ante el dolor ajeno, ¿ok? Y otra es que tienden a ser malos con los animales, y con malos me refiero a hacer maldades, no que no les guste, sino hacerle maldades a los animalitos. De ahí vienen también muchas veces este tipo de conductas, de que puede ser que en un futuro pueda ser un criminal, ¿no? Pero si nosotros vemos eso desde ahorita en nuestros pequeños o los niños que están a su alrededor, pues es importante hacer algo como familia.
0: Yo tenía un compañero en la primaria que hacía eso con los animales, nomás los mataba por placer, como pollito. Entonces compraba pollitos nomás para ver que crear cosas en su mente, ¿no? Pues ya se murió, era una persona que se dedicó al crimen organizado, ya tuvimos la noticia de que ya, pues ya lo dieron de baja, ¿no? Pero sí tenía esos patrones, ¿no? Pero está no es lo mismo que le jalen la cola a un perro o que estamos hablando de tortura al animalito, uh-huh. Estamos hablando cuando estábamos en la primaria.
1: Ajá, verlo sufrir y que no te cause un sentir de pobrecito, o sea, sí.
2: Claro, exactamente.
1: Como padres tú lo ves y tú quieres justificar todo lo que tú ves porque sabes que está mal, pero él dices, no, o sea, lo justificas. Entonces ya es cuando ya llegas así a un punto en donde ya, ¿cómo lo justificas? Y ya está haciendo algo ya más grave.
2: Exacto, ¿no? Cuando hay un acto criminal, es como un escaparate de la realidad que tiene esa persona, ¿no? No sé si conozcan la historia de Jeffrey Dahmer, ¿no? Muy famosa, uh-huh. Que se hizo después de Netflix. Entonces, ese era un chico que vivía, pues digamos que a ausentismo de la mamá, cuidados, omisión de cuidados, perdón, por parte de la mamá. ¿Y qué hacía él? Refugiarse en la taxidermia. La taxidermia es que, pues, disecar animales. Entonces, ya él fue más allá de, pero así se empieza con los animales y con la falta de empatía, justamente como mencionas, ante el dolor ajeno.
0: Exactamente. Aquí ya para los padres de familia que están identificando eso en sus pequeños, estamos hablando de niños de 5, 6, 7, 8 años de edad, que ya completamente los vas a ver haciendo este tipo de actividades sin empatía o maltratando animales. ¿Qué paso puede tomar un padre si el niño ya tiene ese gen de la violencia que se le hizo o que se le detonó? Como padres, ¿cómo podemos ayudar a este menor para que no se convierta en un Jeffrey Dahmer, en un asesino serial? Porque todo el mundo le va a doler ver a sus hijos en la cárcel, ¿no?
2: Claro, ¿no? O los famosos shooters ahorita que desafortunadamente existen en las escuelas. Híjole, ¿qué podemos hacer? No minimizar las cosas, como ahorita justamente decía Jenny, o sea, no, se le va a pasar, o está chiquito. No, tienes que hacer algo ya, correr con un especialista, porque sí ocupa ser guiado en este proceso, porque es algo totalmente nuevo que probablemente estás pasando como papá. Y fíjate que también el no hacer cosas como papás hace mucho, que suma a las cosas que el niño puede llegar a hacer. Entonces, no omitir, buscar ayuda, y obviamente esa ayuda, una asesoría, aparte de las terapias que vaya a haber con el menor, ¿verdad? Pero es trabajar en equipo, justamente, e informar a la escuela y trabajar todos en conjunto para que, pues, este menor esté lo mejor integrado posible a la sociedad.
0: Entonces, aquí estamos viendo la luz al final del camino. Si estás identificando estos patrones y trabajas en ello con terapias y en equipo con tu esposo, con tu esposa, en los profesores, podemos retirar a este niño y evitar y prevenir que se convenga en un criminal. Pero bueno, este tema es súper importante. Gracias por tocar estos puntos, Olivia. Y bueno, se puede prevenir que se convierta en un criminal. Tema súper interesante.
2: Claro.
0: Bueno, pues muchas gracias, Olivia Cisneros, por venirnos a hablar de estos temas que nadie habla. Sí los hay, sí existen, y bueno, ya escucharon lo que tenemos que hacer. Para toda la gente que quiera tratar ese tipo de conductas de los menores, tienen terapias conductuales ahí en Concentra, donde tú trabajas. ¿Cómo se pueden comunicar contigo?
2: Sí, tenemos apoyo para las familias. Se pueden comunicar por medio de Instagram. Aparecemos como Concentra Psicología Infantil.
0: Y se pueden dar terapias a distancia, ¿correcto?
2: Sí, sí, claro. De hecho, hay mucho apoyo a distancia.
0: Exactamente. Sí, el niño toma sus terapias ahí porque también era muy berrinchudo, y sí, sí le están ayudando. Muchas gracias, Olivia. Que estés muy
2: bien. Gracias.
0: Y nos escuchamos la próxima semana.
2: Bye, bye.

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0: Estamos de regreso al aire con el Terrible al Millón y Pasadito. Aquí están sus gurús de la mesa reñoña para sacarle de todas las dudas. De todas las dudas que tengan, las pueden enviar a arroba el Terrible Show. El tuyo, compadre Pop.
1: Arroba el compadre Pop. P.O.P.
0: El tuyo, Jennifiera.
2: Jennifiera 94.
0: Bueno, yo no sé si la gente nomás pregunta cosas porque de verdad tienen esa duda o de verdad quieren esmerarse en preguntar cosas que ni te imaginas que pudieran
2: aquí
0: pasar.
2: Aquí no juzgamos ni criticamos. Ustedes manden la pregunta, pues, si estén bien.
0: Mandan una. Mira, aquí nos, Lalo nos escucha en la ciudad de San José, California. Dice, Terry, me encanta su programa y quiero que me saquen una duda. Si un siamés comete un delito en los Estados Unidos y el otro lo delata, ¿los dos van a la cárcel?
1: No manches, pues tampoco se pasen de lanza con las dudas, ¿eh?
0: Compadre Pop.
1: No, pues yo, pues ni modo que manden la mitad de uno. O sea, sería ilógico. Oye, mi hermano es el culpable, pero pues metan la mitad.
0: Yo ya me asesoré legalmente, ya me dijeron la respuesta a un abogado de los Estados Unidos, un abogado criminal, pero vamos con la Jennifiera.
1: A ver, Jenny.
2: No, pues yo creo que una manera debe de haber para que el culpable cumpla su sentencia.
1: Que le pongan como una máscara que no pueda ver, güey. Ajá. Algo así, un saco en la cabeza.
0: Bueno, vamos a preguntarle ahora a compa Chalo. Compa Chalo, bienvenido. ¿Cómo está, compa Chalo?
3: Muy bien y muchas gracias por tenernos aquí otra vez y un placer ir a la comunidad.
0: Oye, compa Chalo nos pregunta desde San José, California. Si un siamés comete un delito y el otro lo delata, ¿los dos van a la cárcel? A ver, ¿tú tienes la respuesta legal a que esto que está muy complejo?
3: Pues mira, no los van a meter a la cárcel a los dos. Lo que van a hacer, los van a supervisar a los dos. Digo, al que hizo el crimen, pero el otro va a tener que estar ahí con él. Ok, eso sí. Los van a detener, ok, pero los van a dar un tipo de supervisión para que anden bien, porque obviamente son los dos y uno no hizo el crimen. Pero que no le van a juzgar, sí le van a juzgar, pero a uno de las personas le van a dar la culpabilidad, pero lo van a tener supervisado a los dos, porque obviamente andan pegados.
0: Entonces sería, si meten a la cárcel a los dos, le violarían los derechos civiles al otro.
3: Eso sí, y también le pueden hacer cosas dentro de la cárcel donde es mejor evitar eso y se pongan de acuerdo, pero si pueden notar que los dos hicieron el crimen, vamos a decir que sí hicieron los dos, a los dos se van a la cárcel, pero si uno en realidad no lo quiso hacer y el otro hizo el crimen, pues es donde sale el problema.
0: Exactamente, pues ahí está, muchachos, ya le sacamos la duda. Gracias, Chalo, de la Liga Defensora.
3: Gracias.
0: Oye, y si tienen una pregunta para Chalo, márquenle al 1-800-333-3676. Gracias, Chalo.
3: Gracias, Teddy.
0: Vámonos con otra pregunta por el estilo. Parece que se pusieron de acuerdo para preguntar tarupideces.
1: No pasa nada, es nuestro servicio a la comunidad, Terry.
0: Vámonos ahora, amiga, nos pregunta el compa Pepetón. El Pepetón se reportó de allá de Yuma, Arizona, Rayo Amigo. Pregunta Terry, si una persona desvive a otra persona en la luna, ¿eso sería ilegal?
1: ¿En la luna?
0: Ajá. A ver, vamos con los expertos de la mesa reñoña, Jennifiera.
2: Depende.
0: ¿Cómo de qué depende?
2: Los ovnis, ¿eh? Los ovnis te pueden encarcelar, no sé. ¿Cuál es
1: ya
2: la respuesta
1: de otro
2: legal?
1: Gobierno.
0: Depende de otro, compadre Pop.
1: Yo creo que está muy difícil para que eso pase, para empezar, señor Pepetón, porque pues no hemos llegado a la luna últimamente.
0: ¿Se puede dar el caso de que dos astronautas, suponiendo que dos astronautas se pelean en el cielo, güey, por, no sé, güey, por una manzana?
2: Se puede arrestar, ajá, tal vez.
0: Por una manzana, porque uno dice que es conejo y el otro dice que es topo, güey, lo que está, okay, en la luna.
1: Sí.
0: Y se desvive uno al otro.
1: Pues yo creo que cuando vuelva él a la Tierra va a ser penado aquí.
0: Pero ¿bajo qué jurisdicción? Si el desvivimiento fue en la luna.
1: Donde haya sido, es como si yo voy y mato a alguien a China. ¿Sí me explico?
2: En el cielo, allá te encarcelan en el aire, en sí, el avión.
1: Y me traen para acá, o sea, me...
0: Pero ni modo que te van a meter a cárcel en la luna.
1: No, pero pues va a tener que venir el vato para acá.
0: Te van a extraditar.
1: Extraditar, así es.
0: Bueno, ya tenemos la respuesta legal.
1: A ver, ¿cuál es?
0: A resolver la duda al Pepetón que anda preguntando tarupideces.
1: A ver.
0: Aunque suene a ciencia ficción, sí sería ilegal y aquí te explico por qué. Cuando desvives a alguien en la luna. La luna no pertenece a ningún país. Está regida por el Tratado de Espacio Exterior que fue firmado en 1967 por la mayoría de los países del mundo. El tratado dice que ningún país puede apropiarse de la luna, pero los astronautas siguen bajo las leyes de su país. Así que si eres ciudadano de Estados Unidos, Pepetón, y cometes un crimen en la Luna, Estados Unidos puede juzgarte bajo sus leyes. Lo mismo aplica con cualquier otro país. El país de la nacionalidad del criminal tiene autoridad. Y aunque no haya policía en la Luna, de vivir a alguien ahí sigue siendo un crimen y tu país tendría que agarrarte para juzgarte y darte la condena que te mereces. Así que sí, sí sería ilegal de vivir a alguien en la Luna y no hay escapatoria por estar en el espacio o en un terreno que no tiene jurisdicción.
1: Te van a esperar a que llegues.
0: Exactamente. Actualmente ningún país tiene presencia permanente en la Luna, pero los acuerdos ya consideran cómo se manejarían crímenes si llegaran a suceder en la Luna. O sea que ya tienen previsto que, porque sí puede pasar, porque hay astronautas rusos y gringos y pueden tener un desacuerdo y...
1: Incluso me imagino que puede pasar no necesariamente en la Luna, también en el espacio, porque ya ves que unos van nada más a orbitar a una base, pues en una órbita, no necesariamente a un planeta.
0: Van a la base espacial.
1: A la base espacial.

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0: Buenos días, iniciamos con las informaciones. El alcalde de Chicago informó que la ciudad enfrenta un déficit presupuestario de aproximadamente 130 millones de dólares, luego de que se concretaran ingresos previstos. La administración analiza ajustes y nuevas fuentes de financiamiento para mantener los servicios municipales sin afectar a los residentes. El gobierno de Estados Unidos confirmó que inició el proceso de revisión del tratado comercial con México y Canadá. El acuerdo permanece vigente, pero comenzarán negociaciones para buscar modificaciones en los próximos años. Autoridades mexicanas anunciaron nuevas medidas de seguridad para eventos masivos y celebraciones deportivas tras los incidentes registrados durante los festejos del Mundial. El objetivo es reforzar la coordinación entre policías y servicios de emergencia para prevenir nuevos hechos de violencia. Para Al Aire con el Terrible les informó Mónica Alexandra.
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1: Terry. Estamos de regreso al aire con el Terry, haciéndole la pregunta al público antes de entrar al deporte. ¿Ayudaron a la América? ¿Ayudaron a Argentina?
2: Es el América de
1: Tenía que América. Ganar Argentina sí o sí. Ajá. 866-794-5099. ¿O fue un partido limpio, sin nada? No. Beto, buen día. Eres libre para llamar. 866-794-5099. ¿Fue un partido limpio? ¿Fue un partido honesto? Habían gatos.
2: Habían gatos.
1: 866-794-5099. Háblame, Betito. Adelante, doctor Z.
3: Buenos días, ¿cómo andamos? La cuarta estrella suena y resuena. No hay razón, no hay crítica. Quieren la cuarta estrella, punto y aparte. A Messi, el que le dijeron que era un gananada, pecho frío, hoy lo aman, lo adoran. Y hasta canción le ponen. ¿Le ponen depa, sí o no? Ahora, qué partido tan bravísimo. Mira, a mí lo que me calienta es que desde la banqueta de la ignorancia un comentarista salga y diga: no, no, no, por esa señal que está haciendo el técnico tienen que castigar. Todo eso ya se acabó. Si no sabes qué significa, no fustigues, ¿no? Ahora, el técnico sale se los dice: es un partido amañado. Tómala, traidor. Y los criterios tienen muchas aristas. Partido bravo, donde los faraones, me parece que también el técnico de Egipto no hace los cambios en el momento debido, pero te va desgastando. Y estábamos aquí al aire y lo platicaba con Jennifer, donde en la media cancha, clarísimo manotazo a la cara del jugador faraón. Y no la marca, ¿no? Ni siquiera la marca.
1: Ni la quieren ir a ver al VAR. O sea, no quisieron ir a ver al VAR más que el gol que le anularon a Egipto. Es todo.
3: Y aparte, donde ya estaban hasta celebrando, ¿no? Entonces mi tema es, a ver, fue en la misma circunstancia en el 3-2 donde están reclamando un penal de Hakimi, por lo menos, vela, a ver, dale ese derecho de la duda. Y me regalaron una miserable repetición, ¿eh? A ver, dame papá, la toma, la contratoma. No. Esas tácticas fueron de los 80s acá, o sea, no me pongas las tácticas de los 80s cuando un equipo ganó títulos y títulos.
1: Horrible, horrible, pero bueno, Infantino ya sabe que se le vino la noche. O sea, ahora Argentina va a tener que ganar. Bueno, ahora le ponen a Suiza, que lamentablemente Suiza,
3: bueno, ayer le hizo gran partido a Colombia,
1: ese partido, ¿cuántas veces durmió en el partido?
3: No, bueno, sí fue un mal partido. Horrible. Pero es que Colombia igual que nosotros. Ah, pero también cómo se conían mis compadres de Colombia. Ah, que ahora sí. A ver, papá contra Suiza. Hay un gran mérito de Suiza.
1: Mucha
3: la
1: gente
3: continuidad
1: perdió
3: con el técnico del señor Murat Yakin. Pero llegas a los penales y tiras como tiró Davison Sánchez, o como el Cucho Hernández, ¿cómo los ayudas a los de Colombia? ¿Sí o no? De repente se canean, no, que somos más, tenemos jugadores, más nómina, valores en Europa, sí, pero igual, son unos gananada igual que otros que yo conozco, ¿sí o no? Del fútbol mexicano no va a estar hablando mal, Chico Morales, no te lo voy a permitir. Oye, vieron que la gente como, mira, aquí los reclamos son válidos, ¿no? Pero dejemos que sea el vulgo, el pueblo, el aplauso, la porra se gana. Quiñones se sube al avión y escuche lo que pasó.
4: Quiñones,
3: hay que reconocerlo, ¿no?
1: Subirse a un avión, a un avión público, cuando él tiene suficiente dinero para ir a su jet privado, con lo que le pagan en Arabia Saudita. Ahora, no creo que se quede en Arabia.
3: No.
1: Lo van a buscar de un club grande. ¿Ya vieron el jugadorazo que es? ¿Aguantará para el otro mundial el 30?
3: Sí, pues ya no puede estar en otra selección, ya está aquí. Ya
1: no, pero se aguantará otros 4 años jugando a ese nivel.
3: Y lo veo bien conservado, lo veo bien disciplinado, lo veo bien en peso. Ahora, lo que está pasando en la Premier League, a una semana de que arranque el mercado, en la Premier League se han gastado más de 800 millones de euros. Muy por encima de los 450 de la Serie A, de los 350 de la Bundesliga, los 250 de la Liga de España, los 140 de la Liga On de France. Así es que a ver qué tal. Llegó ya también Carlitos Acevedo de la Comarca Lagunera. ¿Qué dijo luego de haber participado con la Selección Nacional Mexicana? Escuchamos lo que dijo justamente el cancerbero de la Selección Mexicana.
2: Estoy muy feliz de estar otra vez acá. Y bueno, obviamente por lo que vivimos como nación, como equipo. Y bueno, ahora a pensar en lo que sigue. Sí, bueno, todos sabemos lo que representa Rafa para México, para la selección y bueno, también en este proceso para Javier. Y nada, pues ojalá que sea lo mejor para el equipo y a Rafa siempre desearle mucho éxito.
3: En septiembre vamos a ver la primer ventana en la era de Rafa Márquez, que todavía el principito no está amarrado, ¿eh? Tiene dudas si se queda en el Betis, donde está haciendo ya carrera de técnico en la liga directamente de España, o se viene a la Selección Nacional Mexicana, en fin.
1: Bien, vamos a la línea telefónica, que ya está hablando la gente, 866-794-5099. La pregunta es, ¿la FIFA está ayudando a Argentina? ¿Quieren a huevo a Messi en la final? A ver, hola, ¿con quién hablo? Hola, ¿con quién hablo?
4: Mi Terry.
1: Adelante, ¿cómo te llamas?
4: Soy Betito de la Bahía, mi Terry.
1: Beto, buen día, a ver, adelante.
4: A ver, mi Terry, yo tengo una pregunta ahí para...
1: No, la pregunta fue... La pregunta es para ti.
3: La respuesta es lo que tienes que
1: responder. No que tú nos preguntes a nosotros. Claro. La pregunta es para ti.
5: A ver, Betito.
4: A ver, la pregunta es... No, mi Terry, en este caso, porque una jugada polémica no es que le estén ayudando. ¿Por qué no aplauden la jugada de un abuelo de 39 años, cansado, que ya no podía, y metió un golazo y una asistencia...
1: Un golazo que no tenía que valer.
3: Esa es otra arista.
1: Bajo el criterio del primer gol anulado de Egipto, que lo anularon por una falta desde tiro de esquina, lo mismo con el Mohamed Salah que lo faulearon en el área. El mismo criterio, ¿por qué no la revisaron?
4: A ver, mi Terry, pero no es la única polémica.
1: Hay como 20.
3: Betito. Las preguntas se responden, no se contesta con otra pregunta. La pregunta es clara y directa, ¿por qué no revisaron el penal en la misma circunstancia? Es lo que te estamos preguntando, está facilita la pregunta.
4: Bueno, está facilita, entonces habría que ver el criterio del árbitro, ¿por qué no
3: me lo lleva hizo? La chiquita González, pues porque no les da la gana, no lo revisan porque no les da la gana, la respuesta está fácil, Betito, le das más vueltas a la glorieta que un camión.
5: No da ni empate.
4: ¿Por qué? Dicen que le están ayudando si de todas maneras Argentina logró meter gol. Ya estaba contra las cuerdas y se levantó.
3: Sí, pero las ayuditas te van desbastando.
1: Exactamente, desmoralizan al otro jugador. ¿Qué dijeron los jugadores cuando salieron? ¿Para qué jugamos?
4: A México y no pudo.
1: ¿Para qué jugamos?
4: Y ahí no tienes la culpa. Bueno,
1: exactamente, pero ¿por qué?
4: Entre Inglaterra no pudieron.
3: Por eso venimos a aplaudir. Por eso hay otros colegas, Betito, que nos critican porque no somos porristas, somos críticos de lo que debe de ser. Y tú ahorita estás siendo porrista, no crítico. ¿Sí o no? Unas criticas y otras las ayudas, manito.
1: Vámonos a dice Gutiérrez José. Gracias, Betito. Vámonos a Gutiérrez José. Bienvenido. Adelante. ¿Cuál es su opinión, Gutiérrez?
6: Pues creo que va a ganar la Argentina el mundial otra vez.
3: Tómala, traidor.
1: Ahí está. Entonces, sí lo están ayudando.
6: Bastante.
1: Ahí está.
6: Eso se realiza.
1: Ahí está, compadre. Vámonos a Chicago. Chicago, Martínez René. A ver, bájale tu radio. Adelante, René.
5: ¿Cómo te va, René?
1: René, no anda en la baba, René. Hola, en Chicago también. ¿Con quién hablo?
7: Hola, Terry. Buenos días. ¿Cómo están todos?
1: Elizabeth. Ah, ya sé, Elizabeth. Te conocí la voz. Adelante con tu opinión. ¿Están ayudando a Argentina o no?
7: Claro que lo están ayudando. Y no solamente desde este partido. De los pasados también.
1: Desde el grupo.
7: Los árbitros le tienen a Messi de marcarle cualquier cosa. Una patadita, una faltita. Claro que sí, yo lo he visto en todos sus partidos y a Messi lo están ayudando. Digan lo que digan. Uh-huh. Ya se ve, lo quieren en la final.
1: Exactamente, pero con Francia se la van a pelar, ¿eh? Caray. Hay deportes.
3: ¡Deportes!
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3: Deportes.
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1: Cuando metes a tu mejor amigo a tu casa...
3: Ay,
1: y invitas a la muerte. Bueno, te lo platicamos en la nota macabrón al aire con el Terry.
3: Yo me imagino otra cosa, chico.
1: No,
3: yo que le había dado vajilla.
8: Ojalá haya sido eso, pero espérese.
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9: Buenos días, 7:15. Vamos a ver cómo están las carreteras para todos aquellos que se van dirigiendo al trabajo, los que van saliendo a hacer diligencias, bueno, para todo el mundo. Interesante, al 90 Jerez, el centro de Chicago lleva sumando 38 minutos por la 290 en conexión con la 294, también ya está marcando aquí unos 40 minutos por la 55 de Cicero al centro, unos 19 minutos, mientras que por la del Valle en la 94 saliendo por el sur desde la 95, también entrando a la ciudad, unos 22 minutos. 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
9: 7 de la mañana con 23 minutos. Vámonos a un avance de las temperaturas porque hoy es el día más cálido que vamos a tener. Mañana regresan las lluvias. Es importante que hoy sepa esto. 69 grados Chicago, nuestra máxima 87. La vamos a sentir a partir de las 5 de la tarde. Atardecer de hoy, 8 de la noche con 27 minutos. Y a prepararse porque mañana hay altas probabilidades de lluvias que van a comenzar en el transcurso del próximo jueves. Por lo tanto, no se preocupe por mañana. Vívelo hoy y disfrute del solecito. 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
1: Dicen que los peores enemigos no siempre son desconocidos, a veces son las personas en las que más confías.
2: No me asustes.
1: Te hablo bueno, por... abusado, muchachos. Porque a mí ya me llevaron al baile varias veces.
3: Y sí.
1: Lo que parecía una amistad de años terminó convirtiéndose en una pesadilla que hoy tiene consternada a la comunidad de Phoenix, Arizona. Desde los años 2000, José Valenzuela tenía a su mejor amigo que se llamaba Mario, desde la high school. Desde que empezaron, desde el primer año de high school hasta que se graduaron.
3: Amigos, amigos.
1: Y siempre habían sido amigos de toda la vida. Y incluso en la boda de José Valenzuela, él fue su damo de honor.
2: Ajá.
1: ¿Cómo se
4: el
1: llama?
4: Padrino. El best man.
1: El best man, así sí, se bueno. llama, no sé. El, ¿cómo sí, se llama en español esa madre?
2: Padrino, padrino.
1: El padrino.
2: Como dijo la Jenny.
3: ¿Eh? Sancho, les dicen en mi pueblo.
2: Sancho.
1: Tenían una amistad que perduraba, todo el mundo los admiraba, decían pues que era increíble, que se llevaban como hermanos. Uh-huh. Y pues nadie sospechaba de que Mario tenía un resentimiento que iba a ocultar de la manera que menos se imagina, ¿no? Viajes juntos, proyectos juntos, incluso desarrollaron una casa, la vendieron, compartieron ganancias, todo estaba marchando muy bien. Iban a viajes a Disneylandia juntos, fueron a Cancún juntos. El vato siempre soltero. Y José Valenzuela, de 38 años de edad, con su esposa Sandra, de 37, pues nunca sospechaban que lo que parecía una amistad terminó convirtiéndose en una pesadilla que hoy tiene consternada a toda la comunidad de Phoenix, Arizona. Uh-huh. Esta confianza terminó en tragedia. De acuerdo con las autoridades, el sospechoso identificado como Mario llegó a la vivienda, como en muchas ocasiones, con un cartón de cervezas para tomárselo con su amigo José Valenzuela. Uh-huh. Y pues nadie imaginó que esa sería la última visita. Dentro de la casa se produjo, después de que se habían tomado algunas chelas, un violento ataque. José intentó defender a su esposa, pero ambos fueron desvividos en su mismo domicilio.
2: Chale, güey.
1: Después de hacerlo, y aún sabiendo que estaba siendo grabado por las cámaras internas de seguridad que tenían ahí, que están conectadas a una red que se llama Ring, donde ven todo lo que pasa, Simón, si tú tienes el servicio, el vato vio la cámara, limpió el cuchillo, lo tiró y se fue. Obviamente el vato ya sabía que lo andaban buscando. No hizo absolutamente nada más que sentarse en su casa a ver Netflix con otra cerveza mientras llegaban los policías a detenerlo. Sin oponer resistencia, el vato se entregó. Los investigadores creen que el móvil estaría relacionado con problemas económicos y una disputa personal, pero después de investigar las cosas se dieron cuenta de algo peor.
3: ¿Qué?
4: ¿Qué?
1: Después del doble homicidio, el presunto responsable quiso confesar y negociar para una menor sentencia y que no hubiera sido un juicio largo.
2: Ajá.
1: Los familiares describen a José y Sandra como personas trabajadoras, siempre dispuestas a ayudar a los demás. Y hoy sus hijos y seres queridos se enfrentan a un dolor imposible de reparar. El caso es que Sandra, la esposa de José Valenzuela, antes de casarse con él, había tenido una relación con Mario.
3: Ah,
1: era la. Pero eran de high school.
2: Ok.
1: Cosa que José nunca supo, Sandra sí, y Mario también.
3: Pues sí.
1: Pero Mario se quedó con ese resentimiento y con ese odio toda la vida.
2: No.
1: Y decía, manches, que él tenía que hacer justicia.
2: ¿Y por eso la mató también ahí?
1: Por eso siempre estaba ahí, con la esperanza de que Sandra alguna vez lo viera y pudieran continuar el amor que quedó interrumpido en esos años de high school.
2: No,
1: por eso salían juntos, por eso iban a pasear, por eso estaba muy cerca de él y de ella.
3: Deseando la vida del vato.
1: Deseando la vida. Por eso, Mario nunca se casó, también tenía 38 años como José. Estaba esperando a Sandra. Y pues fue de que si no vas a ser mía, no vas a ser de nadie. Y en eso terminó el asunto.
2: No manches. Chale. Oye, ¿y el día que fue él a la casa de su compa?
1: No se ve. Obviamente todo quedó grabado en cámaras. No han hecho pública la conversación o cómo empezó el ataque.
2: Ok.
1: Pero me imagino que deben de haber conversaciones por qué empezó a cuchillar.
2: Yo creo que llegó al bravazo, como que ya no aguantó. Sí. Se derramó el vaso. Celos. Y llegó al bravazo.
1: Ahora, pues no sé cómo no se pudo defender. Si se le fue apuñaladas a Sandra, José Valenzuela tuvo tiempo de inhabilitarlo, pero también lo desvió a él con una apuñalada en el cuello. Entonces, ahí está. Ya ahora pues se purgará toda su vida en la cárcel. Y esta fue la nota macabrona. Porque a veces, en ocasiones, el peligro no toca la puerta. Ya tiene una copia de tu llave. Descansen en paz las víctimas y que se haga justicia para sus familias y para los niños de esta pareja joven, José Valenzuela, de 38 años, y su esposa Sandra, de 37, en Phoenix, Arizona. En Minutos al Aire con el Terry. Lamentable, la migra cobra otra víctima. Ahora pasó en Houston, Texas, y fue un paisano. ¿Qué fue lo que pasó? ¿Qué es lo que se sabe? Neycari Barran tiene todos los detalles en Notichismeando. Y además, tremendo, Chico Morales. El FBI está investigando a la selección de Argentina.
3: Ah, vaya, alguien se preocupa ya por la verdad. Aguas.

0: Vámonos ahora con Icaria Barrana. Esto es Notichismeando. Bueno, tenemos mucha información. Un mexicano ahora en Houston, lo desvivieron, lo del ICE. ¿Qué fue lo que pasó? ¿Qué se sabe de más? Se acabó la paz otra vez. Estados Unidos ayer le dio hasta por abajo de las barbas a Irán. Porque Irán andaba hundiendo barcos. O sea, ellos no respetaron el acuerdo de paz. Neikari Albarrán nos va a contar todos los detalles en minutos. Al aire con el terrible. Prepárate para la gasolina, $7.
1: Ay, no más.
0: Dale, Ney. Bienvenida, Neikari Albarrán.
2: ¿Cómo están, muchachos? Estoy impactada de todas las noticias. Buenos días, muchachos. Bueno, de todo sucediendo, ¿qué les cuento? Miren, vamos a iniciar con esta noticia que nos tiene, pues, obviamente, ¿no?, consternados con lo que pasó en Houston. Un hispano falleció de más de 40 años. Su nombre era Lorenzo Salgado Araujo. Él fue, estaba el ICE en una parada de tráfico y supuestamente él intentó huir. Y además de eso, dicen los de ICE que le intentó lanzar el Vans que él estaba manejando, o sea, la camioneta Vans que él manejaba, y que por eso tuvieron que darse los disparos. Sin embargo, su hijo, que ayer lo pudieron entrevistar en varios medios de Houston, dice que eso no fue así y que además hay videos donde se ve que el señor está en el piso pidiendo ayuda porque tenía disparos. Ahora, están ofreciendo hasta $5,000 por algunos vecinos que puedan dar cámaras y los videos, ¿no?, para poder incriminar y pues dar y cumplir con la investigación para que ICE, digamos, se confronte con la versión que ICE está diciendo. Pero bueno, lamentablemente esto sucedió ayer, una víctima más.
0: Se tiene que comprobar que sí los estaba atropellando, ¿no? Porque mientras tanto, nomás es la palabra de ICE contra la de los familiares o las personas que están defendiendo a nuestro paisano, ¿no? Entonces hay que ver qué pasó. Y esperemos que se resuelva la verdad. Por el otro lado, yo estoy siguiendo la noticia y no veo, no sé, Houston no está movilizado. Yo esperaba marchas de cientos de personas en apoyo al abatimiento de este paisano que lo mató el ICE, ¿no? Entonces, vamos a ver qué pasa, Neikari, por favor, manténnos informados.
2: Claro que sí. En otras informaciones también les cuento que, bueno, Trump avisó hace algunas horas de que ya se había acabado la paciencia con Irán y que el alto al fuego oficialmente ha quedado completamente suspendido. Eso ya hoy se vio reflejado en el precio del petróleo. Ya está rondando los $75 y además de eso están advirtiendo que se puede venir un nuevo aumento en el precio de la gasolina. Lo cierto es que también él dijo que estas personas de Irán, los que estaban ahí, ya sabes, estos líderes iraníes son personas enfermas, según él criticó, y además dijo que no había que perder más tiempo, que con ellos simple y llanamente no se puede resolver absolutamente nada, y que bueno, hemos perdido el tiempo básicamente durante todas estas semanas. ¿Qué te parece?
0: Exactamente, es que atacaron barcos comerciales, ni siquiera eran militares, con drones. Entonces ellos están violando el acuerdo. Nadie los atacó, los dejaron en paz, tuvieron el velorio de su ayatola, nadie se metió con ellos, y en el velorio del ayatola estaban gritando "Death to America, death to Trump, death to the West", o sea, básicamente querían acabar todo el continente americano. Entonces, ¿esas son las personas con las que quieren negociar la paz?
1: No, sí. Son locos.
0: O sea, ¿cómo? ¿Cómo?
2: Sí, no se puede negociar con ellas, pero bueno, a ver cómo escala esto y a ver qué pasa. Nos venimos hasta Chicago, les cuento, bueno, hasta Illinois, les cuento que hace unas semanas, yo digo que sí, como dos semanitas o una semana y media, se encontraron restos de un cadáver en un lago, ¿no? Y pues empezaron las investigaciones, llamaba mucho la atención, obviamente era la parte de un brazo, estaba tatuado. Esta es tremenda nota macabrona, Empezaron a investigar y se fueron hasta la vivienda de esta de unas personas, ¿no? Y vieron con que habían más restos humanos en una cava, pero lo más agotador.
0: En una cava es donde guardan vino.
2: Ajá, en una cava, digamos, como un refrigerador, ¿no? Ya sabes de esto. Y entonces se conoció que habían más restos humanos de la misma persona que había encontrado desmembrada en el lago. Ahora, lo más perturbador es que esta semana se empiezan a revelar más datos que la pareja y el medio hermano del hombre de 38 años están involucrados. ¿Qué te puedo decir? Se están dando las investigaciones. Está Robin Turner, de 62 años, arrestado, y también una mujer, James Adams, de 26, quien era pareja de la persona. ¿Qué te puedo decir? Dios mío, esto está bastante fuerte. Ocurrió en el lago Chaman, aquí en Illinois.
0: Para decir que encontraron más restos del vato en una cava, viene para que una casa tenga una cava, tiene que ser millonario el dueño de la casa.
2: Está muy
0: no
2: raro,
0: cualquiera,
2: ¿verdad?
0: No cualquiera no. Tiene una cava en una casa, güey.
2: Pero no. Bueno. Bueno, pues, muchachos, hasta ahí esa nota macabrona está a ver si nos sirve. Pero bueno, ya casi para terminar, hay tremendo lío y el FBI está investigando las operaciones financieras entre la Federación Argentina y presunto lavado de dinero aquí dentro de los Estados Unidos. Y esto se le suma al montón de críticas que están, ya saben, con lo que está pasando en la Copa y todo esto. Además, el Parlamento Europeo está pidiendo que se investigue a nada más y nada menos que Infantino por la manera en que se ha obrado en los últimos juegos y partidos y todo lo que están intentando tapar. ¿Qué te parece? ¿Se veía venir o no?
0: Bueno, se veía venir. Ahora, sí. Neycari, te hago una pregunta. ¿Tú crees que la FIFA está ayudando a la Argentina? O sea, Argentina no tiene la culpa, no creo que tenga nada que ver, pero ¿crees que Giovanni Infantino quiere a fuerzas que Argentina llegue a la final?
2: Sí, yo creo que sí, todos los hemos visto y aquí, bueno, sin ánimos de decir, no, es que eliminaron a Portugal y tal, que seguidores de Cristiano, no tiene nada que ver. Todos hemos visto los partidos y hay cosas que, hay reglas que apoyan a Argentina y que no respaldan a los otros países. De verdad que no entiendo y aquí alguien tiene que poner paro a esto porque sí.
0: Deja de ser deporte, cuando ya que estás haciendo un guión. Y un script. Exacto. Para es como cuando es el Titanic, ya sabes que va a terminar, ¿no? Pero muchas gracias, Neycari Albarrán.
2: Gracias a ustedes, ahí me siguen en las redes sociales, @ Neycari Albarrán.
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0: Vamos a volver en minutos. Chico Morales, ¿con qué regresamos?
3: Vamos a regresar, ¿qué te parece? Esta muchacha que celebró también, digo, hablando del Mundial. Que la quieren hasta correr, ¿vale?
0: Por andar celebrando que descalificaron la selección. Ay. Quieren correr a una muchacha. Regresamos con eso al aire con el Terry.

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7 de la mañana, 44 minutos. Y escuchas la mezcla de DJ Ekus. 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

0: Estamos de regreso al aire con el Terry al millón y pasadito. Bueno, trasciende, sucede, resalta y resulta, como decía la Wendy Guevara. ¿Quién decía eso, Jennifer? ¿Resulta y resalta? La Wendy, ¿no? La Wendy Guevara.
1: No sé quién es Wendy Guevara.
0: Bueno,
2: la sabrosa.
0: La que inventó la paleta. Bueno, hay una conductora de...
3: No asustes, chico.
1: La sabrosa. ¿Qué pasó, chico?
2: La perdida fue.
0: La sabrosa soy nomás. Pues ella es una conductora que se llama Alejandra Caramillo. Ella, pues trabaja durante años en una cadena de televisión que sirve al público mexicano. Y bueno, ¿por qué ahorita la andan funando y quieren que la corran de donde trabaja? Porque celebró que eliminaron a la selección mexicana. En un video puso: yo quería solo una cosa hoy para dormir tranquila, banderitas de Inglaterra, y cuando México queda eliminado, ella se ve celebrando, brincando. Cabe decir que he visto el video y nada más está brincando, no dice.
3: ¿De dónde es?
0: Ella, ignoro de dónde sea, me imagino que ha de ser de Ecuador.
1: Porque es mexicana, ¿no?
3: Sí, es de Ecuador.
0: Es de Ecuador. Bueno, gracias, Jennifer, porque yo no sabía. Entonces, ella trabaja para una televisora mexicana. Entonces, la gente anda pidiéndole a la televisora que la corran del jale. Le pregunto a la gente: ella trabaja para una televisora mexicana, ¿la deben despedir por celebrar porque eliminaron a México? Es una competencia mundial. No se vean insultando a los mexicanos, al menos que yo no haya visto otro video o otra cosa que haya pasado antes. Pero es para que la exijan que la corran porque está celebrando porque eliminaron a México. 866-794-5099. ¿Tú qué opinas? 866-794-5099. Quieren y están exigiendo, y son miles de comentarios ya en las redes sociales que están exigiendo que la corran del canal donde trabaja. ¿Tú qué opinas, Jennifiera?
3: Yo no sé, a mí como que era obvio, ¿no? Porque hay un pique entre Ecuador y México y al parecer Ecuador está como muy castrado, así lo voy a decir. Algunos, no todos, pero muchos estaban, inclusive hasta llegar al punto de apoyar a otro continente, nada más por decir que le dieron en la torre supuestamente a México, ¿no? Pero yo creo que yo sería una persona, pues, competente, responsable, que no me voy a enganchar y que haya ella, ¿no? Ahí déjenla.
0: Es un video de una celebración que puso en sus redes sociales, pero no la veo yo nunca insultando a nadie. A ver, adelante.
3: Es que no necesitas insultar.
2: No, pero de todos modos no tiene nada que ver sus preferencias deportivas con su trabajo profesional. Si en su trabajo profesional no ha hecho nada, ¿por qué la van a correr? De hecho, en mi misma familia habíamos ahí viendo la televisión como unos 15. 6 de ellos eran de para Inglaterra y no por eso los vamos a sacar.
0: No, o sea, por eso
2: le va a quien le quiera.
1: ¿A poco 6 de tu familia le iban a Inglaterra?
2: Sí, oh, aferraditos.
1: Órale. Sí.
3: Ay, no manches.
1: No, pues mira, en mi punto de vista, el trabajo es una cosa y a quien le vayas es otra, ¿no? Es como si no te dejaran trabajar porque el dueño de la empresa es católico o cristiano y tú eres de otra religión o incluso ateo. Entonces, mi punto de vista es, si ella no es ni de México, aunque trabaje en México, pero decide irle a otro equipo porque le ganó al equipo de ella, pues ya es una...
0: Es una cosa deportiva, ¿no?
1: No creo que tenga que ver con el desempeño laboral.
0: Con el dedo que dice que sí, que merece que la despidan. Dedo, bienvenido. ¿Por qué merece que la despidan si solo está celebrando que eliminaron a México? No se escucha insultando a México.
4: Bueno, efectivamente ella es libre de ir a cualquier equipo que ella quiera, ¿no? Y si México eliminó a su país, es claro que va a tratar de que México no avance por el coraje que le va a tener al país que, pues, eliminó al suyo. Ahora, ¿por qué deben de despedirla de Univisión? Porque Univisión es tan poderosa como la FIFA. Y el público que ve Univisión es el público mexicano. Y Univisión no va a querer perder ese público por la tontería de esta señorita gritando que se vaya México a la goma. Entonces merece ser despedida porque yo voy a defender mi negocio, el que me da de comer a mí y a 300,000 empleados que tengo. Yo pienso que le puede ir a cualquier país que ella quiera, pero publicarlo en las redes sociales es como ofender a los elevar a México. Es como refregarles en su cara el coraje y el odio que le mantiene a un país. Y eso fomenta el coraje y el odio entre la gente. Si yo le voy a Inglaterra, me quedo callado. Si le voy a Argentina, me quedo callado. ¿Para qué? Para no ofender a las personas, porque yo me debo a un público.
0: Exactamente.
4: Y yo voy a estar festejando en mi casa.
0: Exactamente.
4: Con mi familia, y no hacerlo público.
0: Bueno, ese su comentario se respeta. Ella trabaja en el programa Siéntese que pueda de Televisa.
4: Se va a ir a sentarse a otra parte. Y va a sentar a una parte bien dura y bien...
0: ¡Ay, ay, ay, ay!

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2: Buenos días. Iniciamos con las informaciones. El alcalde de Chicago informó que la ciudad enfrenta un déficit presupuestario de aproximadamente $130 millones, luego de que se concretaran ingresos previstos. La administración analiza ajustes y nuevas fuentes de financiamiento para mantener los servicios municipales sin afectar a los residentes. El gobierno de Estados Unidos confirmó que inició el proceso de revisión del tratado comercial con México y Canadá. El acuerdo permanece vigente, pero comenzarán negociaciones para buscar modificaciones en los próximos años. Autoridades mexicanas anunciaron nuevas medidas de seguridad para eventos masivos y celebraciones deportivas tras los incidentes registrados durante los festejos del Mundial. El objetivo es reforzar la coordinación entre policías y servicios de emergencia para prevenir nuevos hechos de violencia. Para Al Aire con el Terrible les informó Mónica Alexandra.

0: amiga, buen día. Con la vez puesto yo hacer el trabajo, quiero decirle a cada uno de ustedes que estamos vivos.
1: Solo por hoy.
0: Recuerda, no subestimes el poder de avanzar un paso a la vez, un paso cada día. Los grandes logros no suelen ocurrir de un día para otro, son el resultado de pequeños esfuerzos constantes dados día con día. Así que sigue caminando, como dice la canción de, bueno, los dinosaurios, nos acordamos de esta rola.
2: Camina siempre adelante, sin mirar hacia atrás.
1: ¿Cuáles dinos?
0: ¡Buen día! Bueno, nosotros, los dinosaurios de la radio.
3: Ah, ustedes.
0: Ya, ustedes son los cachorritos de la radio.
2: Sí.
0: Ya, bueno, pero en fin, aquí tenemos diferentes maneras de pensar. Tenemos millennials, centennials, hasta generación Z, tenemos hasta betas y alfas.
3: Hay de todo ya, hay de todo.
0: Hay de todo. Oigan, ¿por qué creen que corrieron a un compa de una compañía de carros bien famosa?
3: Pues porque no chambeaba.
2: ¿Se robó algo el güey?
0: Sí.
3: ¿También?
0: Sí. Se robó algo. ¿Qué crees que se robó?
2: ¿Algún velocímetro?
3: ¿A la novia de otro?
0: No, a la novia del jefe, no. Corrieron a un compa que ya llevaba 11 años trabajando por robarse una galleta de 1.95 y presentaron pruebas de su robo.
2: Pero esto es
3: una galleta, por sí, una mendiga galleta.
0: Aproximadamente a las 3:30 de la mañana en mayo 9 de este año, un hombre que ya llevaba 11 años trabajando en esa compañía de carros Ford, que se llama Kurt Krum, pues se metió a trabajar ahí y pues necesitaba una botana y pues se robó una galleta de 1.95 que de la marca Grandma Chocolate Chip Cookie. Y pero no sabía que esa galleta le iba a costar su trabajo de 11 años.
2: Pero pues, ¿cómo se la robó? ¿Qué, mano armada o qué?
0: Bueno, pues aquí no dice. Dice que pues él era diabético y que se le estaba bajando el azúcar y pues no necesitaba echarse algo a la boca, ¿no? No entiendo eso, que era diabético y necesitaba azúcar.
2: Porque a veces
1: a lo mejor se le estaba bajando el azúcar de más y
2: te sientes mal, te sientes como desguanzado.
0: Entonces por eso comes galletas todos los días.
2: Sí.
3: Seguramente, chico.
0: Bueno, pues el vato después lo mandaron a llamar y le dijeron que por qué le había echado mano a esa galleta si no era suya.
2: Bueno.
1: Ay, tan fácil de te la repongo.
2: Pues sí. Entonces ya nos van a correr a los dos.
0: No,
2: tres, porque las que te comienzas
0: el vato me la pidió una disculpa. Y dijo que no era posible que después de todo lo que trabajó bien en una compañía, lo corriera nomás por haberse robado una mendiga galleta.
2: No. Robo.
0: Ahora, pues la compañía está en el ojo del huracán porque le parece una injusticia y el vato sí tenía justificación. A lo mejor no tenía dinero en ese momento. Pero la próxima vez que ven una galleta mal acomodada, dejen un dólar ahí. No vayan a decir que se la robaron.
2: No, pero aún así, aunque dejes dinero, pues es tuya.
3: Es, o sea, robo.
2: Aquí no, así que se roban todo y no nos dejan nada, de todos modos. Pero el camarada, tú, pues ni modo.
3: Pues no estamos diciendo.

0: viendo que hasta la leche materna de una compañera se tomaba.
1: Se la roba.
2: Los presidentes de la compañía y las personas que pues tomaron en cuenta esta decisión es que dicen que esa es una empresa muy seria donde juzgan el carácter en todos los aspectos de cada persona y que eso tiene que ver mucho con la lealtad, la honradez y la ética de trabajo. Dice, el tomar una cosa que vale 1.95 no significa que no pueda tomar una que vale 300, sí, o más.
1: Exacto.
3: Una pero dijo que se estaba sintiendo mal, ¿no? Que era diabético.
1: Entonces yo voy a andar haciendo una robadera, yo también soy diabético.
0: Más.
1: Oye, también una vez fueron a promover a un camarada para ser gerente general de una empresa y el que vino a promoverlo se lo llevó a almorzar a un restaurante y el vato, desde donde tú agarras las cosas y las pagas, y el vato agarró dos margarinas y las puso abajo y no las pagó. Son 20 centavos. Y cuando lo iban a promover dijo, no, este güey no merece que lo promovamos porque si se roba poquito, imagínate, lo ponemos en lo mucho.
2: ¿Cuánto se robó?
1: Pues dos margarinas de esas para echar a los jacte y su panque.
2: Ah, pero eso es para que lo agarre la gente, eso no es robo, güey.
1: A 10 centavos las vendían ahí. Entonces, el vato si las escondió, imagínate si lo dejan donde hay.
2: Estuvo no, bien, fue buena, o sea, tuvo justificación la empresa en despedirlo, compadre, por haberse robado una galleta de 1.95.
0: Claro que no.
2: O sea, el vato se puede irlos a demandar, ¿no? Por discriminación.
0: Sí, es que pudieron haber analizado y él hubiera dicho, a ver, ¿qué historia mío tienen de que yo me robe? ¿Ustedes creen que me va a quemar con una galleta de
2: 1.50? 11 años trabajando.
3: Exacto.
0: Sí, o sea, lo hice porque me sentía mal, fue lo único que tenía a la mano, porque usted no tiene un botiquín de primeros auxilios para gente como yo, o algo así. Está, lo voy a demandar y esta empresa va a ser mía en 2 años. Así, y de mi abogado.
1: Ya me asustaste.
3: En 2 años.
2: Exactamente. Entonces, fue un despido injustificado. La historia todavía no termina. Sí. Y pues ya se hizo pública. Y pues no se imaginan el backlash. O el ¿cómo se llama en español el backlash? Ya se me está olvidando.
1: ¿El backlash? ¿A poco no sabes?
2: El hate que le están tirando a la compañía.
0: El odio.
2: El odio, o lo andan funando.
0: Funando, sí.
2: Palabra nueva inventada en este siglo, funar funa. A alguien.
1: Sí, es que así lo vamos a entender mal los jóvenes, la funa.
2: Bueno, entonces, pues, que le vaya bien a este compa, que resuelva bien su caso ahí en la compañía Ford donde lo corrieron.
0: Y
2: vámonos.
0: Que siempre traiga una galletita en la bolsa por cualquier cosa, un haul de perdida.
2: Sí. Y lección para ustedes, no se anden robando nada, a lo mejor les están poniendo un 4.
0: Ey.
1: Ándale.
2: Fíjate, o si ves un video, un día se te ocurre ver un billete así mal acomodado de $100, déjalo ahí, es una trampa. Ahorita con la mendiga economía que tenemos, nadie va a dejar ahí un billete de 100 desolado y abandonado, ¿no? Te están tanteando.
0: Pues están grabando un video.
1: Ponle otro papelito y di, yo se los voy a guardar y me buscan. Nadie va a saber si sí o si no.
2: Y ya que te lo pidan, ya se me acabó el cajoncito. Vámonos a otra noticia y ahora nos vamos a desplazar hasta la bonita ciudad de San Rafael. San Rafael es donde
0: ¿a dónde?
2: San Rafael es donde de San Francisco ves el puente, que hay un puente, el Golden Gate.
0: Simón.
2: Para otro lado de San Rafael.
0: Ahí es San Rafael.
2: Sí.
0: Ya he ido muchas veces entonces.
2: Exactamente. Ahí había un restaurante mexicano donde un compa, hay un restaurante mexicano donde agarraron un compa y ya le echó guante y sí lo van a meter al bote. Porque venía haciendo eso en varios restaurantes. Pues que el vato se dedicaba a comer gratis, ¿verdad? Mm. Porque muy así hábilmente, güey, ponía insectos en la comida que pedía.
3: Ah. Entonces, como el Chavo del Ocho.
2: Le daba, por ejemplo, una mordida al burrito, la madre. Ah, mira, hay una mosca ahí, la madre. Pues
1: ya casi para acabárselo, ¿eh?
2: Pero no contaba con la astucia de que este restaurante mexicano, pues que a la vez, pues el vato sabía dónde se metía, ¿verdad? Pues volteó para todos lados, no había cámaras en ningún lado. Tenían unas cámaras inventadas así que casi ni se ven, güey.
0: Ahora, unas micro.
2: Tenían como cuadros de Pancho. En ese restaurante tienen cuadros de Pancho Villa, del Chapulín Colorado y de varias cosas mexicanas. Y entre los ojos de uno de esos cuadros están las cámaras.
0: Órale,
2: entonces,
0: órale.
2: Están bien disimuladas, bien escondidas. Simón. El vato no vio nada y se lo vieron ahí poniéndole la mosquita al burrito, güey. Entonces le dijeron, no, sí, disculpe, nos vamos a hablar con el madre y todo cual manda. Y le hablaron a la policía, güey.
0: ¿Y sí se lo puede llevar a la policía por hacer eso?
2: Pues sí, güey.
3: Es robo, ¿no?
2: Sí, pero resulta que el vato pues ya lo habían identificado porque venía haciendo lo mismo en muchos restaurantes. Entonces al final cuando dice el vato, es que yo no lo hago por mañoso, no tengo dinero para comer y necesito comer. Entonces obviamente pusieron cargos menores, pero ya se acabó la carrera delictiva de este come gratis. Este va a ser el señor de las moscas.
0: La pregunta es, ¿de dónde? ¿Dónde agarraba tanta mosca? Ahí en su casa, en el bote de basura.
2: Pues sí, pues yo, ese también es trabajo, agarrar moscas.
0: Sí, tiene, no está fácil agarrar una mosca.
2: Nosotros tenemos, fíjate, ya no tenemos mosca, tenemos gatos.
0: Los gatos, ellos la agarran.
2: Los gatos, el gato agarra las moscas, güey.
1: Ah, pues sí.
2: Sí, ¿verdad?
3: Sí, ¿verdad? Las caza.
1: No, pues dale de comer, Terry, también se lo hombre.
3: Sí, come, está bien gordo. Pueda,
2: no, no, las, no se las traga, güey. Las nomás mata. Las, nomás las mata.
0: Les hace así, a zarpazo. No,
2: pero ay, ¿cómo tienen esa habilidad? Pero bueno, ya eso hablaremos en otro tema. Regresamos con 10 minutos con La Troleada al Aire con El Terrible.

0: Oye, vamos a volver con la troleada. Tenemos una idea bien chida. Dice, oye, terrible cotorriote mi carnala, porque es bien enojona. Ella está en la casa ahorita y queremos que le digas algo. Gracias. Con el teléfono de tu hermana y lo que nos dijiste, tenemos un repertorio de ideas para decirle. ¿Qué la hace enojar? Pues sabemos que se enoja, ¿verdad? Pero ¿qué la hace enojar? ¿Por cuál es su punto débil? ¿Alguna cosa que haya comprado? Algo, nomás me dan el teléfono así. Bueno, pero ya se me ocurrió qué podemos hacer.
1: ¿Qué podemos hacer?
0: Vamos a marcarle nosotros y le vamos a decir que ella nos llamó. Regresamos.
1: Para que se estabilice acá.
0: Vamos a regresar con la troleada al aire con el terrible.
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2: Estamos de regreso al aire con el Terry al millón y pasadito. Vamos a hablarle a la hermana de Alex. Alex nos escucha todos los días. Saludos a toda la gente que nos escucha en Aurora.
3: Aurora la Bella.
2: No es Aurorita la Bella, esa es Aurora, Illinois.
4: Esta es la señora Aurora.
2: Aurorita la Bella es un suburbio de Chicago.
3: Es más chiquita, pues.
2: En Aurora, Illinois, no sé si está más chiquita, está más grande, pero también hay una Aurora en Illinois, en Colorado.
3: Caray, ya me gusta ese Colorado.
2: Aurora, bueno, pues vamos a hablarle a la hermana de Alex y vamos a decirle que, pues, hola, ¿qué se le ofrece? Es que vi que me marcó. Primero entras tú, chico, luego entro yo y luego entra el viejón, ¿ok?
5: Fierro, yo aquí estoy al tentón.
2: Pero, viejón, no vaya a decirlo, sería porque usted se altera.
5: Oh, que la verdad. Está bien.
2: Está como el Johnny que nos habla.
3: Sí, Johnny.
2: Listo, va, márcale.
5: Ahí va.
2: Recuerdo nomás por Skype. Es de que está regresando la llamada porque ella te llamó.
3: Oye, entonces ¿qué voy a vender entonces?
2: No vendes nada, nomás dile que ella te llamó.
3: Ah,
2: te estoy diciendo.
6: Bueno.
3: Oye, me llamaste, ¿qué pasó? ¿En qué puedo servirte?
6: ¿Yo?
3: Sí, me llamaste.
6: No, ¿quién eres?
3: ¿Cómo no? Pues estoy viendo aquí el teléfono.
6: Usted me acaba de llamar, ¿quién eres?
3: No, tú me llamaste, es que ¿qué te puedo ayudar o qué?
6: Ándale, ¿qué te puedo estoy ocupado. Yo a ti? ¿Tú me acabas de llamar?
3: No, tú me llamaste, ve bien. A lo mejor te marcó por, no sé, se te marcó así por...
6: Yo no traía el teléfono en la mano, así que yo no le pude haber llamado. Usted me llamó.
3: No, pues yo aquí veo que me llamaste, pero bueno, gracias.
6: Servirme pa' nada.
2: Estaba como en temperatura de enojo, como llegando al amarillo, pero todavía
4: sí se ve que se enojona, ¿eh?
2: Apenas
4: sí,
2: iba raspando al amarillo.
3: Yo creo que poquito más me menta la madre.
2: En el enojómetro está el amarillo, el verde y el rojo. Ella estaba raspando al amarillo.
3: A ver, Pop, sí, una chica, a ver.
4: Yo le hago enojar.
2: Feliz, vamos. Nomás básicamente, sí, ¿cómo está? Es que estoy regresando la llamada.
6: Bueno,
4: mándeme.
6: ¿Para dónde lo mando?
4: No, pues le estoy regresando la llamada. Estaba ocupadito ahorita, es que me agarraste en el baño y no te podía contestar. Dime.
6: ¿Quién eres? Yo no he llamado a nadie.
4: Tengo una llamada perdida tuya. ¿Cómo que no he llamado a nadie?
7: ¡Sáquese, viejo puerco!
6: ¿Cómo que tuya? ¿Quién eres? ¿Por qué me estás hablando como si me conocieras?
4: Pues si me estás hablando porque me conoces. ¿Quién habla? No te ubico la voz.
6: Pues yo tampoco te ubico la tuya.
4: ¿Y para qué me hablas? No, pues tengo ni negocio, no tengo ningún negocio ni nada, ni número personal.
6: Pues ni yo tampoco tengo ningún negocio ni nada y es mi número personal y pero porque si todos me están llamando.
4: A ver, tú me llamaste, yo te estoy regresando a la llamada de cortesía.
6: Yo no te llamé.
4: ¿Y por qué tengo una llamada perdida tuya?
6: Vaya a seguir en el baño.
4: Le aplasté, salen los números rojos, le aplasté directo y me sonó tu teléfono.
6: A mí no me importa
4: tu número rojo. Arregla tu teléfono, si no me hablaste.
6: Arregle el suyo y arregle su cabeza.
8: Usted es diabólico.
4: Ya hay muchos teléfonos nuevos.
6: Para andar en el baño y hablando por teléfono, muchachito, lávese las manos primero.
4: Si no tiene para un teléfono una línea buena, dígame, yo le presto una feria, oiga.
6: Mire, a mí no me ve.
4: Adiós, no ande llamando y colgando. Bye.
6: Adiós, pídele trabajo.
2: Ya está calentón. Está en el amarillo, pero todavía no llega al rojo.
4: Todavía no llega al rojo.
3: Suéltale al viejón ya.
2: Vamos a hacer. Deja hablar yo un poquito nomás y luego le soltamos el viejón.
3: Sí.
6: Bueno.
2: Sí, bueno, oiga, compa, por favor, el carro acaba de llegar allá, el carro allá quiere que le parchen la llanta y pongan aquel en alineación, por favor. Hola, sí, ¿cómo está? Sí, aquí regresando la llamada, ¿qué se le ofrece? Buenos días.
6: ¿Cuál llamada? ¿Cuál regresar? ¿Otro que viene a decirme que me regrese la llamada?
2: Espérese, señora, somos la llantera, somos Lalo's Tires.
6: A mí me vale más de dónde me esté llamando. Déjenme de estar llamando, váyanse a jugar con su madre.
9: ¿Vieron eso? Eso es ser bárbaro.
2: Usted me marcó a mí, yo estoy regresando la llamada.
6: A mí, yo...
2: ¿Está, yo no le señora, está loca o qué le pasa?
6: Loca su abuela. A mí no me ha marcado nadie. Yo no le he marcado a nadie. Usted ya váyanse mucho a jugar con su pinche madre. Déjenme en paz. Uno tiene cosas que hacer. El otro, que estaba, quién sabe qué. El otro estaba
2: cagado. No sé de qué está hablando usted. Que tenga muy buen día. Hasta luego. Oye, agarra el otro carro, por favor, mételo.
4: Ya se subió como al ahora color sí. Anaranjadito.
3: Ahora sí.
2: Ya está llegando al rojo.
3: Ya le falta un pellizquito para que ya se explote.
2: Mira, viejón, háblele, pero luego no le va a decir grosería. Nomás dile que le va a encajuelar o encobijar o esas cosas que usted dice raras que no sabemos qué son.
4: Ah, no, yo después les explico, pero con la práctica, compa.
2: Que le va a encamaronar el tamal, algo así dice usted también.
3: Le va a meter el camarón al tamal.
4: Pichico.
6: Bueno.
4: ¿Cuántas veces te he dicho que no me marques a este número, hija de Tuchi?
6: ¿De Tuchi qué? ¿Cuál número? Ni siquiera sé quién eres. A mí mira, no me vas a venir a hablar como si me conocieras.
4: No me andes hablando. Este número te lo he repetido mil veces. Me va a cachar mi vieja.
6: ¿A mí qué me importa su vieja, viejo mandilón? A mí no me estén llamando ni me estén diciendo nada.
0: ¡Desgraciado!
4: Mira, no seas igualada porque si no... te va a pesar.
6: Yo me igualo con que sea
4: la última
6: quiera,
4: vez que me hablas, bloquéame, bórrame del Face, de donde sea, pero ya no quiero saber
6: usted,
4: nada de
6: si
4: ti.
6: Usted es el que me está llamando.
4: Tú me hablaste, tengo una llamada perdida tuya, desgraciada.
6: Si tiene vieja o no tiene vieja.
4: ¿Y crees que puede hacer lo que quiere nomás porque te acabas de operar el cuerpo? No, ya no te vuelvo a dar para ninguna otra cirugía.
6: A mí, yo no necesito que ningún
4: pendejo me esté dando nada. Estaba gordita, no te hagas. Yo te saqué de la pobreza.
6: Que sea el
4: que, si yo le digo que no me llame, no me llame.
6: A mí no me estés jodiendo ni te estoy llamando ni nada. Yo
4: tengo
6: no sé
4: la llamada perdida tuya. Tengo la llamada perdida tuya, que sea la última vez.
6: Que ni cuenta se da. Mira, que tiene hasta amante.
4: No vuelvas a llamarme. Y si vuelves a llamarme, olvídate.
6: ¿Qué? Si vuelvo
4: de
6: a llamarte,
4: toda la feria que te doy.
6: Feria la de condado y váyase a chingar a su pinche madre. No me estén molestando.
4: La suya en vinagre.
2: Ya le colgó bien.
4: Claro, tenía ganas de pelear con esta doña.
2: Vamos a hacer una diablura nomás a ver qué hace. ¿Qué? Búscate la Espinosa Paz y ponle ahí cuando está diciendo, cuando habla en la canción, la de lamento mucho.
4: A ver
2: qué
4: dice. A ver hola, qué bebé.
2: Dice. Esa, güey, pero nomás pon la parte donde habla. Cuando te contestes, se la sueltas.
4: Cierro.
2: Pero primero prepara la parte.
4: Ahí va.
2: Listo, márcale, ya tiene ahí Espinosa Paz.
4: Ya lo tenemos listo.
2: Vamos a ponérselo.
4: Ya se me aprendí el número de memoria.
6: Bueno.
7: Hola, bebé. Lamento mucho lo sucedido.
6: ¿Y ahora quién chingados eres tú?
7: Mucho
6: ¿qué? Te amo. Váyanse a la chingada. Déjenme de estar molestando, no que tengo muchas nadie. Cosas que hacer. ¿Que ande con quién? Porfa. Váyanse a chingar tu madre, todos.
7: Hola, bebé. ¿Cómo has estado?
4: Ya colgó Espinosa.
7: Tal vez.
3: Cálmate, no ya es Espinosa.
2: Esa fue la troleada al aire con el terrible. Vámonos con esa rolita, compa, po. Para arrebatarlo.

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1: Estamos de regreso al aire con el Terry, listo para platicar con el Dr. J, con toda la información que quiere saber en Estados Unidos, México y el mundo, con objetividad, con lógica, con datos, de manera razonada, entre comillas. Él es el Dr. J. Bienvenido, doctor, ¿cómo andamos? Feliz miércoles.
2: Al millón y pasadito, mi querido Terry, con el gusto de saludarte en esta mañana con bastante información. Oye, bueno, pues con la noticia, ¿no? De lo que pasó en Houston, un agente de ICE le quita la vida a un inmigrante en Houston. El caso ya está generando polémica. Un agente del Servicio de Inmigración, Control y Aduanas, bueno, pues le habría disparado a un ciudadano mexicano identificado como Lorenzo Salgado Araujo. Según información que incluso hemos confirmado hoy en la mañana en Houston, esta persona con un limpio, una persona con hijos ciudadanos americanos, con esposa americana, y que al momento de ser detenido por los oficiales del Departamento de Seguridad Nacional, él trata de escapar y bueno, pues según la versión del Departamento de Homeland Security, al intentar escapar y presuntamente embiste con su vehículo a un agente, por lo que el oficial respondió con disparos alegando defensa propia. Mira, aquí el problema es que la familia incluso está rechazando esta versión. Y una de las cosas que obviamente pues llama la atención, si no hicieron nada por los anglos que le quitaron la vida a los agentes de ICE, ¿tú crees que van a hacer algo por un paisano? Pues definitivamente no. Entonces, bueno,
1: mira,
2: pues,
1: mira, qué bueno que dices eso. Disculpa que te interrumpa. Abrí dos portales, NBC News y CNN, ¿verdad? Entonces, estoy buscando esa nota, como cuando pasó lo de Alex Purdy y lo de Good, que fueron abatidos por ahí, eran ciudadanos americanos. Sí. Todos los días, en la primera página hasta arriba, estoy buscando este de un inmigrante mexicano que le quitaron la vida. Es nada. Como que les vale madre. Es la noticia número 14 cuando vas deslizando hacia abajo. Estoy hablando en, sí, en el portal CNN. Mira, lo estoy haciendo enfrente de ti. Para que veas que no te estoy mintiendo, Chico Morales. O sea, es un mexicano que la migra le quitó la vida y es la noticia número 13. Cuando pasó lo de Alex Purdy y lo de Wood, era todos los días hasta arriba y todo el día, dale y dale y dale. Y con este mexicano no se ha visto.
2: ¿Tú crees que va a haber una investigación? Definitivamente no, porque ni siquiera va a haber presión de la prensa, ¿no? Triste.
1: O sea, entonces, historia. ¿Por qué con unos sí y con otros no? Es lo que yo no entiendo, ¿no? Entonces, no que muy por inmigrantes, sino muy con los mexicanos y todo. No, para que la gente se dé cuenta, ¿eh? Y hazlo tú con tu teléfono también, si tú estás escuchando, para que veas cuando estoy mintiendo. Pues espero que se haga justicia y que se encuentren esas pruebas. Tienen que haber videos de que esta persona los quiso atropellar y que hubo una causa probable para que se quisieran defender y lo abatieran a balazos. Si no, pues tienen que enfrentar el peso de la ley, ¿no?
2: Efectivamente. Bueno, pues oye, vamos a cambiar de información. Vladimir Putin anda contando pues rosarios en Ucrania, ¿o cuál es el tema? Bueno, pues resulta que le está poniendo una recia a Rusia y Moscú ya no se siente intocable. En las últimas horas, Ucrania lanzó uno de los mayores ataques con drones de toda la guerra, enviando más de 400 aeronaves no tripuladas contra Moscú y al menos otras 15 regiones rusas. Además, logró alcanzar una importante refinería de petróleo en Siberia, a más de 2.500 kilómetros de la frontera ucraniana, demostrando que sus ataques cada vez están llegando más lejos. Mientras tanto, el presidente ucraniano, Zelensky, advirtió que Moscú será alcanzada porque ahí es donde toman las decisiones para quitarles la vida, dejando en claro que la estrategia de atacar dentro de Rusia continuará. Por ahora, no hay evidencia pública de que Vladimir Putin tema por su vida. Pero lo que sí es una realidad es que aunque la presión militar está pegando fuerte, no se ve para cuándo vaya a culminar. Según Donald Trump, había dicho que ya habían llegado a un arreglo, y por lo mismo que con Irán, las mismas historias, que ya todo va a culminar en paz, que es lo que todos queremos, y pues simplemente la historia sigue dando.
1: Bueno, Ucrania le está dando la vuelta a Rusia,
2: Y ya le está, o sea, prácticamente aniquilando, ¿no? Y quién lo fuera a decir, ¿no? Rusia, que en un principio se veía muy superior de los ucranianos, y pues ahora la historia es muy diferente. Oiga, Microsoft vuelve a estar en el centro de la polémica. La división de Xbox confirmó el despido de aproximadamente 3.200 empleados Como parte de una reestructuración que la empresa considera necesaria para salvar el negocio, la directora de Xbox, Ashma Sharma, aseguró que la compañía ya no era saludable financieramente y que era momento de hacer un reinicio total. Al mismo tiempo, en redes sociales surgió la controversia porque algunos usuarios afirman que Microsoft sigue solicitando visas de trabajo H1B mientras elimina miles de empleos en Estados Unidos. Hasta el momento no existe evidencia pública de que los trabajadores despedidos están siendo reemplazados directamente por empleados con visa H1B, aunque el debate sobre el uso de este programa migratorio sigue dando de qué hablar. El caso, a ver, Terry, es que están enojados porque dicen, le están dando jale a los que no son ni siquiera de Estados Unidos, y a los que son de Estados Unidos lo están corriendo. ¿Y sabes por qué?
1: No sé, porque quiero entender, o sea, está despidiendo ciudadanos americanos, Microsoft, en la división de los videojuegos Xbox, pero no porque falta de presupuesto, se está trayendo gente de otro país con las visas HB1,
2: más
1: porque...
2: capacitada, güey. Ahí te va, leí una columna donde dice que muchos de estos despedidos, de estos desempleados ahora, estos 3,200 ahora desempleados de Microsoft, de la división de Xbox, porque muchos de ellos agarraron a gamers, güey. Muchos de ellos eran gamers, se los trajeron a trabajar. Pero una cosa es que seas gamer, que yo siempre digo, los gamers son puro flojonazo que nomás están acostados ahí conectados haciendo videos en vivo y ganando dinero monetizando, ¿no, güey?
1: Sí. Sí. Ahora, pues no tiene justificación el quitar el trabajo ciudadano americano para hacerte un extranjero. O sea, ahora, si no hay capacitación aquí también, es lo que te digo, no le prestan atención a las escuelas. En las escuelas están más preocupados por enseñarles babosadas a los muchachos, en vez de enseñarles tecnología y matemáticas y ciencia, que es lo que necesitan.
2: Es que hoy les preguntan más, primero, si quieres ser hombre, mujer o bicicleta.
1: Gracias. Y por ahí es el asunto. Y que justicia social, y bueno... Ahorita, ¿por qué está? Discúlpeme, pero ¿por qué están tantos muchachos votando por comunistas, güey? Porque sí, es lo que les están enseñando en las escuelas. Pues salen todos ignorantes, no ganan dinero, se tienen que traer a gente de la India y de China y de Corea para trabajar en los trabajos tecnológicos, porque aquí no hay gente, porque cuando salen de la high school no saben ni leer, güey. Pero sí, bien justicia social y bien y todas esas madres que no te sirven para nada en la vida. Sí. Bien, o sea, yo creo que por ahí le atinaste el problema tú, doctor J.
2: Terrible, terrible, pero es lo que hoy está ocurriendo en el sistema.
1: Tiene que arreglar el problema también, y no tiene que permitirle, a ver de dónde sacas tú, pero vas a tener que emplear ciudadanos americanos o residentes permanentes de Estados Unidos, en vez de traerte gente con visas para trabajar, güey. Yo creo que es lo justo, doctor J. Bien, muchas gracias por la información, compa.
2: Vámonos, muchachos. 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
2: Ya con, está solito.
0: Con El Mexicano, como dijo el otro, el Pedrito Sola.
2: Agárramelo tantito porque ahorita voy a hablar de él.
0: Ándale. Pues vámonos, Jennifer. ¿Qué nos tienes el día de hoy?
2: Primero vamos a comenzar con un chisme que chan. Qué coraje, o sea, bueno, primero este es el chisme de Shakira. Para los que no saben, vamos a hablar de Shakira porque puso un mensaje súper emotivo ahí en sus redes sociales. Porque, ¿qué creen? Pues lastimosamente eliminaron al equipo de Colombia en el Mundial. Ni modo, no se pudo, ya será para la otra. Ahorita ya nada más creo que queda Argentina y España, ¿no?
0: ¿Qué dijo Shakira? Me duele el huaca huaca. ¿Qué? No, ¿qué dijo Shakira? Cuéntame.
2: No, mencionó así como que pues estaba muy agradecida, que no tenía nada como que reprocharle a su equipo, que algo muy raro que a mí hasta yo me quedé, caray, ¿cómo está eso? Porque dijo que está claro que Dios no se mete en el fútbol, porque si no, obvio, habrían pasado a los cuartos de final.
0: Dios no se mete en el fútbol, pues, sí, pues la mano de Dios de Diego Armando Maradona.
1: Sí, una vez.
0: Sí se mete.
2: pero el Dios todopoderoso que está en los cielos.
0: Es que los argentinos rezan mejor.
2: A lo mejor, ¿verdad?
1: tienen a San Infantino.
0: Oye, sí. ¿Hay algún colombiano, nada más por un experimento, que está escuchando el programa y que le guste? Márqueme al 866-794-5099. 866-794-5099. ¿Algún colombiano que nos hable y nos ayude?
3: ¿Para qué lo quieres?
0: Nomás para saludarnos y saber que hay un colombiano o dos escuchando el programa a lo largo de la Unión Americana. Bien, pues bueno. Shakira, pues bien triste, pues claro que sí, imagina. Yo también pensé, yo aquí apostaba que iba a pasar Colombia. Sí. ¿Acuerdas que le dije al doctor?
3: Simón.
0: Que se iban a agarrar Argentina y Colombia, que iba a estar bueno ese juego.
3: Pues ya hasta apostaste, ¿no?
0: Sí, pues perdí, güey.
2: Chale. Ni modo. ¿Qué puso?
0: No. Sí, pues, ni modo. Pues,
2: así son las cosas.
3: Sí, esos 12 dólares lo recuperas pronto, güey.
1: Sí.
2: Ese chicle. Pero bueno, dijo que a pesar de todo que no se logró el sueño, pues ella les agradece con todo el corazón por ser unos luchones y representando también pues su país.
0: Ahí está, bien.
2: Eso fue lo que dijo. Chan. Ahora vámonos con Rafa González, que es el vocalista de Los Recoditos. ¿Qué creen? Se acaba de internar por su propia cuenta en un centro de rehabilitación. Él lo avisó, él lanzó el comunicado diciendo que va a poner una pausa en su carrera para enfocarse en su salud mental, porque traía ahí arrastrando una buen de problemas, ahí unos problemillas de ansiedad y depresión, y pues dicen que ahí va a estar pues guardado como unos 6 mesecitos. Por lo cual pues va a tomar una pausa.
0: A un centro de rehabilitación porque tienes ansiedad y depresión, ¿qué no puedes ir con un psicólogo o un terapista, güey? ¿Por qué te metes a un centro de rehabilitación?
3: Yo creo que también le
1: pues, es apoyo, te da un apoyo psicológico ahí también.
3: Un apoyo.
0: Sí. Oh, se quitaba la depresión a tragos.
1: Sí, pero Terry bien amarillista, famoso. Nadie lo conoce.
3: Se inyecta, ¿vale?, en el brazo y
2: Los Recoditos.
3: Que le pegaba a su mujer.
0: Cantante de.
2: Sí, sí. Pues para allá iba. Porque.
0: Iba para allá, Jennifer. Yo ni cuenta me daba.
2: Pues es que ustedes ahí se emocionan. Déjenme terminar.
0: ¿Ibas a Mazatlán? Porque ibas para allá.
2: O sea, de lo que dijo el pop, de la mujer. Por eso dijo, para allá voy. O sea, todo esto empezó luego de que ya ven que después de que se separó de su ex, que se llamaba Fernanda Redondo, que lo acusó, no sé si se acuerdan, pues eso como que le causó algunos problemas y algunas inseguridades públicamente. También pues recibió violencia física y psicológica.
0: Pues sí, en el video se ve que el vato venía al lado de ella bien enojado. Me acaba de pegar, no sé si te acuerdas del video.
3: Sí, el vato le entró de presión porque ya no le podía pegar a gusto. Pues.
0: Te pasaste de Azteca, de Mazatleco.
3: Pues es que sí, a ver, ¿por qué no se metió antes el vato a esa onda si ya tenía ese rollo?
0: Si tenía ganas de pegarle a alguien, pues hubiera metido de boxeador mejor, güey. Sí, ponerse con un vato, güey.
1: Con el Canelo,
0: ¿no? O agarrarse clarinetazos con uno de la banda.
2: Pues sí, ándale, pero el caso también es que ya ve que lo habían suspendido y todo eso, pues parece que con esos pues le pegó y pues a la tomadera, y ahí pues ya Pellejo, diga.
0: Pobres morros.
3: ¿Cómo? Ojalá que se recupere, güey.
0: Sí, ojalá que se recupere, güey, pero no se dan cuenta de que se suben en un tabique y se marean.
1: Pero la más traumada debe ser ella que la madreaba, no este güey.
3: Pues sí. Sí.
2: Hay que ver, pero hay que ver supuestamente, supuestamente dijo que no es cierto, que nunca pasó nada. Pero quién sabe, ¿verdad? Que pueda suceder.
0: Que arregle su imagen y su vida y a ver que le vaya bien en todo el planeta. ¿Qué más?
2: Ahora vámonos con Pedrito Sola, que se lo están funando durísimo.
0: ¡Mayonesa McCormick! ¡Ay, no!
2: ¡No, por favor!
0: ¡Kelmas! ¡Perdón! ¡Ay, qué bruto soy!
3: Oye, el.
2: Pero ahora no por eso.
3: Jennifiera, el terrible y el chico, si los combinas, son Pedrito Sola.
1: Oh.
2: ¿Verdad que sí? Sí. Cada quien a su modo. Pues resulta que en un segmento de Ventaneando se estaban quejando de qué creen. Pues de que ya ven que a veces la gente lleva a sus mascotas, a sus perritas, a sus gatijos al supermercado, a las tiendas o restaurantes y esto. Pues dijo que esto le parece que pues nada higiénico y que hasta le daban ganas de echarles un trozo de carne envenenada.
1: Ay,
2: eso lo dijo. Y luego imagínate.
0: Se pasó,
2: o sea, la
0: de
2: bomba de odio que se le soltó.
0: Pues, güey, ¿cómo te pones a decir eso? O sea, ¿no aprendió de lo de la mayonesa?
2: Pues sí.
3: Exactamente.
2: Mónica Castañeda, de volada, como que le quiso poner ahí el freno de que te los ojos.
3: Está regando,
2: diciendo
3: loco.
2: Eso.
0: Te vas a quedar sin trabajo, güey.
2: Lo frenó en vivo y le dijo que eso sí que no. O sea, que entendía que no le gustaran esas tipo de acciones, pero que jamás dijera algo de envenenarlo ni nada por el estilo. Y luego como que Pedrito agarró el rollo y se quiso como echar para atrás diciendo no, que obviamente quiero un decir, pero que luego siguió pues de intenso quejándose que de los perros pues ahí se hacen del 2 y del 1 y no. Frente a las tiendas y carísimas de París como Gucci y todo eso, y pues andaba criticando todo eso, pero igual dijo que los cuando los veía paseándolos en las carriolas que les daban ganas de darle un pium pium a esos dueños.
3: Oye,
2: está muy extremo, muy
0: ya se tiene que retirar.
1: Está viejo,
3: ya no sabe lo que dice.
0: Ya no sabe lo que dice.
1: Ya es un niño.
3: Sí, la neta.
0: Que ya lo tienen que poner a él, pero en la carriola también.
3: Sí, oye, la otra yo le andaba haciendo cariños a un niño, según era un perro. Me hace. Tiene una mordida el Chucho, güey.
1: Pensabas que era niño.
3: Sí, pensaba que era un niño.
2: Yo prefiero calcetita. Eso y que realmente sí los cuiden y no que anden sufriendo, pobrecito.
0: Exactamente. Después vamos a hablar de ese tema interesante por algo que me pasó. Yo los voy a platicar.
3: A mí me pasó algo también de ese tema.
1: Sí.
0: Bien. Bueno, muchas gracias, Jennifer. Después hablamos de nuestros temas.
2: Bueno, hasta aquí mi reporte. Ya saben, si gustan seguirme en mi Instagram, me pueden encontrar como Jennifiera94 y más al ratito con Nachi.
0: Hoy nomás, en Los Alegres de la Sierra, sonando al aire con el terrible. Esto se llama Suerte Tenido.
2: Ay, ay, ay.
3: ¿Y en inglés?
0: I have a lot of luck.
3: No en tu caso, porque perdiste la apuesta.
1: ¿Y en coreano?
0: ¡Ami a un viejo!
1: ¡Qué feo se oye!
2: Luego le enseño. Sí.

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1: Hola, ¿qué tal? ¿Cómo estás? Te saluda Rosalba Suara con estudios en Los Ángeles. Te informa. Un informe de la Casa Blanca acusó al National Museum of American History de albergar activistas con un marcado sesgo político ideológico. El reporte, elaborado por el Consejo de Política Nacional, sostiene que la institución promueve visiones excesivamente críticas centradas en la división y la sospecha, alejándose de las narrativas patrióticas tradicionales. La administración del presidente Donald Trump critica que las exposiciones favorezcan la inmigración indocumentada, exigiendo que el museo equilibre el reconocimiento de errores históricos sin fomentar el resentimiento nacional. Los desempleados en Virginia ya cuentan con un respaldo económico más robusto. Esto tras la entrada en vigor de una ley estatal aprobada por la Asamblea General y firmada por la gobernadora Abigail Spanberger. La medida eleva el beneficio semanal máximo por desempleo a $478 y el mínimo a $160 para las nuevas solicitudes. Informó para ti Rosalba Suárez.

0: ¿Qué dice el público?
1: Estamos de regreso al aire con el Terry al millón y pasadito. Y vámonos, porque tenemos un ¿qué dice el público? Muy controversial. Es una pareja de influencers que está embarazada la muchacha.
2: Sí.
1: Ajá. Y publicó en las redes sociales de que se acaban de dar cuenta que con las pruebas de sangre que hacen, que el niño viene con, o el producto, porque todavía no sabe si va a ser niño o va a ser niña, es muy temprano, sí. Bien, pero viene con síndrome de Down.
2: Ok.
1: Entonces, él y ella decidieron pues terminar el embarazo porque pues no quieren traer una persona a sufrir en el mundo. Porque dice, sí, muchos dicen que son personas maravillosas, que dan mucho amor y todo eso.
2: Y sí.
1: Pero todo el tiempo han sido rechazados la mayor parte por la sociedad y ellos lo sufren, los padres no. Los padres pues se sienten feo por ellos, pero no sufren lo que ellos van a sufrir en la escuela, en un trabajo, en la sociedad, porque todo el mundo los va a mirar diferente. Ahora, la pregunta es, ¿está bien esta pareja en terminar el embarazo porque el niño viene con síndrome de Down? 866-794-5099. 866-794-5099. ¿Cuál es tu opinión de esta pareja de influencers? Ahorita el compadre, ¿puedo decir cómo se llaman? A ver, tú, Chico Morales.
2: Bueno, es una opción que siempre te dan los doctores para que, pues, supuestamente no venga a sufrir el niño ni sufran la pareja. Pero muchas veces se han equivocado. Muchas veces hay padres que han decidido tenerlo, aunque saben que va a nacer con síndrome de Down, y cuando nacen bien. Entonces, yo digo que no deben determinarlo y confiar en Dios y confiar en que pues puede salir bien. Y si sale con el síndrome, pues qué, aceptarlo. Y aquí hay muchos programas donde ya los niños casi son totalmente anormales. Ves a un niño, ahí está Ramoncito de las redes sociales, ese vale, parece normal y tiene síndrome. Así es que yo pienso que hacen mal, considérenlo y mejor ténganlo.
1: Con el que ténganlo. Jennifer, ¿cuál es su punto de vista?
3: Mi punto de vista es de que puedo entender el miedo, ¿no? Porque no nada más es de que, va a vivir un martirio o lo que sea. Es de qué va a pasar de él cuando yo no esté.
1: Exactamente.
3: ¿Sí va a poder estar bien sin mí?
1: Uh-huh. Exacto.
3: Eso es el tema.
1: Por eso hacen el examen también, para que asegurarse que pues toda la genética del bebé venga bien, que no tenga distrofia muscular o algo que no le vaya a restar la calidad de vida. ¿Quiénes eran, compadre Pop?
4: Mira, aquí es un famoso youtuber estadounidense que le dicen el Mac Jagger Nugget, se llama Jesse Ridgway, y su esposa Ashley Ridgway. Ellos fueron los que decidieron interrumpir el embarazo. Y no lo hicieron nomás porque no querían tener un hijo con síndrome, así de que no, pues quiero tener un hijo sano, porque la razón es que los especialistas evaluaron los desafíos médicos, incluyendo los problemas cardíacos y el nivel de dependencia que el menor tendría a lo largo de su vida.
1: Exactamente.
4: Entonces, ya ven, se preocuparon por eso precisamente, porque podrían hacer, y que a los meses o al año
1: pues, tiene más complicaciones.
4: Tienen una vida corta los niños con síndrome de Down.
1: Exactamente. Vámonos con María. Una pareja de influencers decide terminar su embarazo porque el niño viene con síndrome de Down y las redes están muy divididas. María, ¿cuál es tu comentario?
5: Mi comentario es que lo tenga. Yo tengo un hijo con síndrome de Down y todo está bien. Yo sé que sufren, pasan por muchas cosas, pero Dios te lo mandó y así es como lo tienes que tener. Y luego salí embarazada a los 2 años y me dijeron, vas a tener otro hijo porque puede que sea con síndrome de Down. Abórtalo. Le digo, no, yo lo voy a tener, venga o no venga. Gracias a Dios nació bien. Pero tengo mi hijo y ahorita tiene 18 años. Él ya se graduó de la high school. Él camina, todavía no habla muy bien, hace sign language. Dios te lo mandó y es lo que es.
1: Muchas gracias por compartir tu vida y pues tu experiencia con nosotros, Mari. Y que Dios te bendiga a ti y a tu niño. Vámonos con Mayra. Mayra, bienvenida. Mayra, ¿cuál es su comentario, Mayra?
6: Buenos días, Terry. Mira, la Jennifer dijo un punto muy importante. La gente también a veces se basa a las religiones. El problema aquí es que son los niños los que sufren cuando la familia falta. La gente en el principio te dice, yo te voy a ayudar, pero no es así. Y los que sufren son los niños, son abusados. Ahora, hoy en día, la ciencia está bien avanzada y si ellos dicen, es raro que a veces los médicos se equivocan, pero si ellos tienen una un doctor que está afirmando que esos niños van a nacer enfermos, so, los padres están tomando la mejor decisión. No digo que es lo bueno que haga, pero si hay un diagnóstico médico y eso es, porque los niños sufren.
1: Gracias por tu comentario, tienes mucha razón. Se trata de darles calidad de vida, Mayra. Vámonos con Philly. A ver, Philly, bienvenido. ¿Cuál es su comentario, Philly?
7: Fíjate que hay que aplaudirle a estas personas, porque mira, cuando ya te dio una señal Dios que tu chaval, que ese producto viene defectuoso, ya no lo tengas. O si lo quieren traer al mundo, porque nos estorba la sociedad, que lo vendan a un laboratorio para ver si hay alguna cura. Porque los van a traer, ¿qué? Van a querer hasta que les pongamos un lugar especial en un restaurante, en cualquier lado. ¡Ay, cuídalo porque está defectuoso el morro! No, no lo traigan al mundo mejor. La neta, nos estorban a nosotros, a la sociedad.
1: No es que te estorbe, es de que el niño tiene una calidad de vida, por lo que tú estás diciendo, porque personas como tú, que no tienen corazón, los consideran un estorbo, ¿no? Yo a la tienda donde voy a comprar el mandado hay uno que es cajero y siempre lo vemos ahí cobrándonos y todo. Ajá. En la tienda Bones. Vámonos con Lupita. Ah, perdón, Lupita. Lupita, bienvenida, Lupita. ¿Cuál es tu opinión?
8: Yo le digo que no está bien, porque cuando yo estaba embarazada de mi niño de 6 meses, a mí también me dijeron lo mismo y no fue cierto. ¿Eh? Él nació bien y no todo, manches. Yo no creo que está bien que ellos lo abortaron y todo, pero también se entiende porque pues también los niños se sufren mucho.
1: Exactamente, y sufren mucho bullying, sobre todo si un niño normal sufre bullying en una escuela, imagínate un niño que tiene una condición,
4: sí.
1: ¿No?
4: Sí, al principio sí, ya después pues lo empiezan a aceptar y como son muy amorosos, muy cariñosos, pues se ganan el corazón, sí, de los demás.
3: No, y cuando crece, pues obviamente uno no es eterno, o sea, uno se queda pensando qué va a ser de él cuando yo no esté.
1: Exactamente. Johnny, bienvenido, ¿cuál es tu punto de vista, Johnny?
9: No, mi punto de vista es que tienen que darle una oportunidad. Esos niños son niños especiales y ellos van a ser unos padres especiales. Quien toma esa responsabilidad es una persona, mis respetos para ellos. Y como dices tú, muchas veces ellos son el ejemplo de muchas personas que supuestamente están bien en todos los aspectos y ni siquiera quieren trabajar, ni siquiera quieren hacer nada, ni son muy groseros con los papás. Yo le recomendaría que, como dijo, tal vez es una prueba y Dios haga el cambio en el proceso, como dijo esta muchacha que acaba de hablar, que le dieron en un diagnóstico equivocado y resultó que nada de eso era cierto.
1: Gracias, Johnny. Sandra, bienvenida. Bueno, ¿qué opinas de esta pareja que iban a tener un niño con síndrome de Down y decidieron abortarlo? Sandra.
10: Sí, buenos días.
1: Adelante con tu comentario, Sandra.
10: Sí, yo pienso que no tiene nada de malo tener un niño especial con ese síndrome. Hay niños que, yo tengo 2 sobrinos que ya tienen 40 años y están bien. Yo he visto que hasta les dan trabajo. Ellos son casi normales, no tiene nada de malo.
1: Exactamente. Muchas gracias, Sandra, por tu punto de vista. Pues bueno, es lo que opinó el público respecto a eso y es una decisión que tiene que tomar cada persona. En ese caso, estos influencers decidieron terminar con el embarazo. Tantan, se acabó corta.
11: Más adelante. Más adelante. 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
1: Una enfermera se salió a celebrar su cumpleaños y ya no regresó.
4: Qué mal.
1: Te lo platico en la nota macabrona. No iba a decir la nota malabrona.

0: 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Vámonos con una actualización del clima y después boletos, claro que sí. 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Estamos a 76 grados, Chicago, soleado. Hoy va a ser el día más cálido de la semana, pero también el último día que nos queda del resto, porque ya mañana se viene la lluvia, aunque ya se ve poquito, ¿no? Que a lo mejor va a cambiar. Es importante que sepa que hoy hay que aprovechar ese solecito. El atardecer vendrá a las 8:27 de la noche y también nuestra máxima va a ser de 86 grados. Disfrute este día porque el fin de semana se ve ahorita un poquito lluvioso, pero todo puede cambiar. 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
1: Chico Morales, el sistema donde salimos en video a través de la Music App, dile al ingeniero que está defectuoso. Ajá. Porque siempre salgo como sapo aplastado ahí, me veo así, güey, como si fuera, no sé, Jabba the Hutt en Star Wars, güey.
2: A ver, habla, yo te digo.
1: Sí, mira, ¿ves, güey?
2: ¡Ay, güey!
3: Sí. ¿Como cuál? ¿Como no este? Nada.
4: Le falta iluminación.
2: Mira lo que está enseñando la Jenny. Los que quieran ver, ahorita métanse a lamusica.com y van a ver todo lo que trae la Jenny.
1: Prende las luces esas, güey.
2: ¿Ya?
1: A lo mejor ya con eso ya se me quita la cara de sapo.
2: A ver, aplaude, Pop.
4: A ver, ponte una máscara ahora.
1: Ahora sí.
2: Ah, mira.
3: Alguien que le dio un besito.
4: Ponte la bolsa esa que le traje al Chico Morales.
1: Ahí está.
2: Prendiéndolos, te fue peor, man. Deja apagar.
1: Bueno, muchachos. Ustedes creen. Mira, imagínate esta pareja. El vato doctor exitoso con un montón de billete. Mm. Y se enamora de una enfermera, ¿verdad?
2: Qué raro.
1: Que se llama Linda Capitelli. Se llamaba Linda Watch, pero después se puso el nombre del marido, que era el doctor Capitelli, ¿ve? Se casan. La muchacha tuvo dos niñas. Y a pesar de tener dos niñas, tenía un cuerpo cultural, despampanante. El doctor pues seguía teniendo mucho éxito, ¿verdad? Y ella seguía trabajando, a pesar de que pues tenían billete y varo, ella seguía yendo a la enfermería, ¿verdad? Mm. Y bueno, trabajaba en un hospital. El doctor pues se fue y se trasladó a otro hospital. Y de bueno, con el transcurso del tiempo, pues tenía las niñas y todo el rollo. Y parecía una familia bien, vivir en un suburbio chido, carros del año, paseos y todo.
4: Qué bonito.
1: Pero en el 2022 todo empezó a cambiar. La pareja empezó a tener problemas sentimentales, distanciamientos. Y bueno, nadie comprendía qué era lo que estaba pasando. Le echaban la culpa al trabajo porque pues se veían poco tiempo, porque ella a veces hacía jornadotas, y el doctor también hacía cirugías y cosas así. Pero ella empezó a contarle los problemas a un amigo del trabajo que se llamaba, o que se llama, René Pérez.
2: Ay, René.
1: El compa René.
4: Bríncame, rana.
2: ¿Cómo te va, René?
1: Vamos a ponerle el René como la rana, no. Bueno, pues resulta que ya con el tiempo de estarle pues platicando sus broncas y sus problemas, no, es que el doctor no me hace caso, que llega cansado y se pone a ver Fox News y todo ese rollo, yo quiero que me atienda, no, pues que no te comprende, mira, estás bien buena, no sé cómo no te hace caso.
4: Ya no me toca.
1: Le decía el René Pérez, ay, no, porque la morra está bien.
4: Sí.
1: Mira, hazla Google.
3: Sí, ya sé a dónde va.
1: Linda Capitelli.
4: Linda Capitelli.
1: Hazle Google.
2: A ver.
1: Háganla Google, Linda Capitelli. Linda Capitelli. Y póngale ahí en imágenes para que vean de quién estoy hablando. Pues resulta que el vato, después de un tiempo, ya todo el hospital sabía que tenía una relación con el enfermero. Mm. Y ella, pues, pues también se dejaba llevar y se dejaba querer. Mm. ¿Y qué sucedió? Pues que una tarde de octubre del 2024, cuando ya tenían dos años de relación, ella le dijo a su esposo, el doctor: voy a celebrar mi cumpleaños porque mis amigas me quieren celebrar.
2: La clásica.
1: Pero,
2: mentira.
1: Ñaca, ñaca, no quería celebrar a nadie.
2: Ay, no.
1: Nadie quería celebrarla. Se quedó de ver con el amante.
4: Con el amante.
1: Mira, exactamente. Le estaba poniendo ahí en la cámara, Linda Capitelli.
2: Dale como a tu izquierda.
3: Sí, yo también ya la puse acá.
1: Ok. Pues, ¿qué pasó? Que ya después de eso, ya no regresó.
2: Ahí está.
3: ¿Ah, no?
1: Ya no regresó y no la encontraban. Mira. Y el marido la andaba buscando y le andaban echando la culpa al doctor. Usted fue. Pues, ¿cómo? Si ella me dijo que se fue a celebrar con unas amigas, entrevistaron a todas las amigas. No, pues con nosotras no fue. Y nadie sabía que andaba con el vato. Nadie.
4: Nadie.
3: Con el Pérez.
1: O sea, todos se hacían güeyes, porque ¿cómo puede tener una enfermera un amante en el mismo hospital donde trabaja y que nadie se dé cuenta?
4: No, sí se puede.
1: Entonces,
4: sí
1: se puede. O la andaban de tapaderas o no sé qué rollo. Pues resulta que alguien habló. ¿Saben qué? Es que pues yo como que sospecho que este compa que se llama René Pérez, que es enfermero aquí, que me cae bien gordo y que me ve $50, se la andaba dejando caer.
4: Ándale, ahí en las literas.
2: Metió cizaña ahí de volada.
1: Exactamente. Entonces ya pues hicieron investigaciones y sí, y descubrieron que a la morra le echó mentiras al marido y que se fue, en vez de con las amigas, se fue con el amante.
4: Sí,
1: a jugar a los Power Rangers.
4: ¿Por qué a los Power Rangers?
1: Pues sí, pues
2: a revolcarse.
4: A revolcarse.
1: Entonces, algo pasó. Pues el tipo la desvivió, después encontraron su cuerpo como dos semanas después de que la desvivieron.
4: No manches.
2: ¿Pero por qué?
1: No se sabe por qué, pero sí se sabe que fue con una llave de esas con las que le cambian las llantas.
4: Con una cruceta.
1: Con una cruceta. A lo mejor pudo ser que pues quería que se divorciara y ella no quería, pues tenía dos hijas bien bonitas. O sea, era la familia perfecta.
4: Muy bonita, así es.
1: Exactamente, pero ¿por qué? Por tener un amante.
2: Sí, hijo.
4: Simón.
1: Exactamente.
2: Por contarle sus problemas.
1: Por enamorar a una mujer aparte, así. Por enamorarse del vato equivocado.
4: Oye, ¿cómo supieron entonces que?
2: Pues no te dice que
4: se la. Es que pues pueden haberle dicho, hey, sospecho de él. Pero ¿cómo llegaron a la conclusión de que realmente él sí la asesinó?
2: Es pues que en el trabajo se sabe todo, pues ya ves aquí. Ya
1: también los detectives comenzaron a reconstruir. Qué bárbaro, chico. Empezaron a reconstruir las últimas horas de Linda, revisaron cámaras de vigilancia, mensajes de WhatsApp, registros telefónicos y evidencia forense, y poco a poco todas las piezas comenzaron a apuntar hacia la misma persona, que era el compa René Pérez, el enfermero, el hombre con quien, según la investigación, Linda sostenía una relación de amantes. Finalmente fue arrestado y acusado de asesinato en primer grado y manipulación de evidencia, y René se ha declarado no culpable y el proceso judicial sigue en curso. Hoy una familia se quedó destruida, dos niñas crecieron y están creciendo sin su madre, y un doctor dijo que ya jamás se va a enamorar de una enfermera.
2: Tantas que correteó el doctor, fíjate, ¿da?
1: Va a buscar una morra que trabaje de mesera en el Hooters, bueno, con locos.
3: No, pues no, mijo.
2: No va
3: pues,
2: a mejorar.
4: No, es que está difícil atinarle, la neta.
1: Ajá.
4: Uno nunca sabe.
1: Sí, pero fue. Es que vas a buscar la atención cuando debes de ir mejor con un terapista de parejas.
4: Esa es la clave. Cuando sí, ya bueno, no sientes que tu relación está bien, que tu marido o tu esposa no es igual que antes, no es. Ah, me voy a agarrar otra vieja, sí, me voy a agarrar otro vato.
2: No, y también las mujeres, cuando empieza a platicar a un hombre, eso es que quiere que
3: es
2: le clave
3: el
2: guarache.
3: Es que cuando pasa eso, a veces ya es como justificación. Ah, por esto.
4: Sí, sí. Y queriendo echar la culpa. Entonces, es eso, ir con un profesional, de ya parejas, sea individual y de pareja.
1: Yo tengo un amigo, ya tiene mucho que no hablo con
4: nombres.
1: Él. Se llama Mario Valencia, es abogado de divorcios.
4: Ah, ok.
1: Y me dice, todos los divorcios, dicen, son por diferencias irreconciliables. Y me ha tocado que divorcio una y se vuelve a divorciar y viene conmigo por lo mismo, diferencias irreconciliables. Se pasa cada rato, dice, ¿sabes qué? Aunque no te divorcies, todo el tiempo vas a tener diferencias irreconciliables, pero tienes que aprender a vivir con esas diferencias que no van a terminar, porque son dos personas, dos individuos, con cada quien es una persona diferente, claro, y van a tener diferencias pues irreconciliables.
3: Claro. Sí, pero lo que tú no sabes es que le ponen eso porque es lo que tienen que poner ya de ley, no nomás por...
1: Sí, pero son diferencias irreconciliables que se pueden arreglar.
4: Cae en ese grupo.
1: Y si pues.
3: No, o sea, cae en el grupo, o sea, es como, ¿a qué le pongo? Ah, pues ponle eso.
2: Muerte
3: no
2: natural.
3: Es realmente eso.
1: A lo que yo voy, que si tú terminas una relación con un güey o con una huella, vas a empezar y vas a empezar con otra persona que va a tener otros problemas, otras mañas, y va a ser lo mismo, sí, porque sí, tú vas a ser diferente a cualquier otra persona. Si quieres a alguien exactamente igual que tú, pues clónate.
4: Y qué aburrido, la neta.
1: Exactamente. Entonces, pues esto fue lo que pasó. Ella debió buscar un terapista y no un amante. Eso es lo que yo pienso.
4: Yo estoy de acuerdo.
2: Piensas bien.
1: Esta fue la nota macabrona de la enfermera Linda Campitelli.

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1: Buenos días.
2: Ay, perdón.
1: No, dale.
2: No, adelante, doctor Z, el espacio es suyo.
1: ¿Cómo estamos, mi terrible también? Chico Morales, Jenny, todos, saludos cordiales. Listo, Pop, vamos al ancho mundo de la información deportiva.
2: Antes hago la pregunta al público, hora diferente. La misma pregunta que hicimos hace dos horas. ¿Creen que la FIFA anda queriendo que Argentina llegue a huevo a la final? 866-794-5099. Ahorita el doctor tiene declaraciones del técnico de Egipto, de Mustafa Sico, de goleador de Egipto. Y vamos, y tenemos las declaraciones de lo que dicen los reporteros argentinos de nosotros allá en Argentina. Un montón. Tenemos ahora sí un deporchismeando bien, perrón. 866-794-5099. Si quieres opinar, oiga, doctor, antes de entrar al deporte, para no entrar, dicen que del el Torito, ahí va bien, ¿verdad?
1: En el Torito pelotón. Ayer le costó, ¿no? Pero hoy en desarrollo de la etapa vamos a esperar. Yo creo que para la siguiente tendremos ya el tema final acerca de esta etapa número 4. Pero ya viene el Torito de Ensenada. Baptiste, hoy, ahí vamos a ver. Ya veremos a ver qué tal. Traffen, Perder, Bauden en una carrera fuerte de lo que es la Tour de France. No podemos poner las declaraciones de lo que dijo ayer el técnico de Egipto porque esas tienen derecho y no queremos caer en ninguna circunstancia de estas. Pero en pocas palabras, él dijo que terminando esta competencia y regreso a casa, no va a volver a ver nada de esto, no le interesa participar en un mundial, no le interesa. Fuertes declaraciones y señala, dice, ¿por qué este penal sí? ¿Por qué no salió en el tercer gol que era legítimo? El VAR, las circunstancias, señalamientos, percepciones que él tiene. También le faltó decir que le faltaron los cambios, que se le atoró la palanca de velocidades y que creo que los cambios los hizo demasiado tardes. Ahí tiene muchas aristas esta victoria.
2: Pero los goles anulados y el penal que no le marcaron también.
1: Ese es el tema, ¿no? O sea, que en el balance le queda en favor a los faraones, ¿sí o no?
2: ¡Sí!
1: Lo que me molesta es la poca crítica, autocrítica, señalamientos genéricos. Se disparan a los pies los periodistas argentinos. Escuchemos, no todos, algunos, como este. A ver, escuchemos este Godín.
3: Por Inglaterra-México, ¿con quién fuiste, Edu? Yo quería quedar
4: detesto
3: en Inglaterra.
4: Detesto a los mexicanos. Claro, los detesto con mi alma. El aurita ese se los puede meter en el orto.
3: Pero yo estoy con vos, Edu. Yo quería que perdiera México.
4: No, detestables esos tipos.
3: El que sacaste hace unos días, ¿te acordás del periodista que
4: la envidia que los mexicanos le tienen a los argentinos, no solamente en el fútbol, en todo. No se envidian. Quieren ser como nosotros y no les da el piné.
1: Pero no, Diosito.
2: Que este compa agarre un censo del INEGI de México y sepa cuántos argentinos recibimos en México con todo el corazón. Y que llegan y progresan y triunfan en México porque no pudieron triunfar en su país.
1: Así tómala, es. Traidor.
2: ¿Me equivoco?
1: No. Y aparte de generalistas, él dice todos los mexicanos. De parte de decir, yo odio, detesto a los mexicanos. No, perdónenme. Pero,
2: le pongo un ejemplo. Sebastián Rulli. Estaba viendo el partido de México. Es argentino con la camiseta de México.
1: Grandote. Sí. Y termina enojado, ¿no? Termina enojado. Mira, yo creo que es la banqueta de la ignorancia, la cual es muy amplia. En Argentina me debe de ver de todo, bueno, mal regular. Como los mexicanos, como los griegos, como los filipinos. De todo, bueno, mal regular.
5: Donde Ricardo no podemos Carrera generalizar. También.
1: O sea, te imaginas un personaje. ¿Cuán querido es el señor Carrera en esta mesa?
5: Así es.
1: Querido, respetado, todo. Pero bueno, yo creo que se equivocan y son situaciones que no deben de ser. Pero les gana la camiseta, les gana esta situación. Como país futbolístico, mis respetos, pero también no podemos dejar de ver lo que estamos viendo, ¿no? Ahora, se viene el quilombo porque para el partido de Francia, arbitraje argentino. Y creo que en estos momentos la FIFA tiene que recular y quitarlo, ¿sí o no?
2: Sí, ya está. Es una cosa, es un guión, es como que el Mundial y alguien escribió un guión como de serie de Netflix.
5: Simón.
2: Entonces, si quieres que Argentina sea campeón, saca a Francia.
1: O sea, aquí el tema es, ya hubo señalamientos, ya vimos que Infantino no es ese órgano ente, pulcro, todo, que puede cambiar las cosas.
2: Sí,
1: tiene que cambiar esta terna arbitral.
2: Si Cabo Verde, con todo el respeto del mundo para los aficionados argentinos que escuchan, vivieron el mismo partido que vimos nosotros, Cabo Verde les jugó y les tocó el fútbol y le ganaron de panzazo. Y Egipto, con Sico y Salah, no pudieron. ¿Creen que van a poner con Dembélé y con Mbappé?
1: no sé, quiero verlos, pero en un tema parejo. Que no haya cositas raras ni de para uno ni para otro. En otras palabras, que no haya gatos, ¿sí o no?
2: Exactamente.
1: Cuando hay gatos, ya torció.
2: Antes de ir a las llamadas, dígame su recuento de los daños, Colombia-Suiza.
1: Colombia perdió en el tema de los penales 4-3, fallaron el tirador 2, el tirador 4, luego vino Díaz, pero el daño ya estaba hecho, increíble. Se va a Colombia, qué dolores, son igual que nosotros. Muy quiquirimeao, que sí, que no, que ya estamos esta vez. Y luego, de tilín, tilín, paletas, nada, punto y aparte. Vámonos ya, líneas abiertas.
2: Efren, la pregunta es directa. ¿Crees que la FIFA quiere que Argentina llegue a la final a Wiwi?
6: Sí, sí, mi Terry, ya está todo amañado ya. Ahorita le están poniendo la camita para que llegue hasta la final.
2: Exactamente, Efren. Van a los cuartos de final, tienen que pasar por Suiza, pero creo que Suiza es un pastel. Es lo que yo pienso, me he equivocado varias veces, ¿verdad? Vámonos con Gustavo. Gustavo, bienvenido. La pregunta es, ¿crees que le están poniendo el camino a Argentina para que sea campeón?
7: Terry, ahí un saludo para ustedes, doctor Z. Y eso yo advierte, los dije, doctor Z, terrible. La FIFA está igual que México. La corrupción es la misma. Están ayudando a Argentina igual que la América. Mientras no se acabe eso, va a pasar a Argentina. Yo se los dije sin ver el partido de ayer. Ayer un penal que le anulan a Egipto y luego a este, como te dijera, la otra del pues, de los, ¿sabes?
2: Ahí está, mi querido amigo, tiene razón, mi querido Gus. Vámonos con Rosy. Bienvenida, Rosy. ¿Cuál es tu opinión?
8: Pues mi opinión es que sí, sí están queriendo poner a Argentina hasta la final, pero entonces, ¿cuál es? El técnico que se molestó, pues tiene razón. Y yo creo que todos, porque ni a México, y han sido injustos con Cabo Verde y con cada uno que ha pasado por aquí, porque... No marcan faltas que son, y para ellos sí las marcan, o se hacen los hijos cuando no. Entonces es muy molesto, y yo digo, si van a ser así, pues mejor que le pongan de una vez la camiseta y le den el trofeo, para que vienen a hacer un circo.
2: Exactamente, le perdonaron una expulsión a Argentina con la agresión directa a un jugador. Vámonos con José, bienvenido José, ¿cuál es tu opinión, cuál es tu pálpito, José?
9: Ah, mi pálpito es... quisiera que no quedara Argentina para que esto sea transparente, pero, ahí están los peros, estamos viendo lo que está haciendo la FIFA, y quiera que no sé, pero no va a ser el campeón de Argentina, eso téngalo por seguro, y yo les llamo el día que termine el campeonato.
2: Gracias, gracias.
5: El vato, mira, es vidente.
2: El money vidente. Muchas gracias, Deportes.
1: Deportes, traídos a ustedes por cortesía. Ah, caray. 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

0: Por supuesto que el chance para que vayas a ver a Karol G lo tenemos en este momento y pendiente con las líneas porque voy a llamar a los ganadores, ¿eh? Así que bien pendiente con eso. ¿Qué tienes que hacer? Pues este chance aquí en el aire con el terrible es con la palabra... heridas, texte heridas al 43902, heridas, mándalo al 43902 y estarás participando. 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
0: Y ya tengo el texto ganador. ¿Quién se va a ver a Karol G este 25 de julio? Pues vamos a marcarle. Bueno, hablo con Zaira.
20: Sí, ella habla.
0: Buenos días, Zaira, te estamos llamando de la ley 107.9 aquí en Al Aire con el Terrible porque estuviste mandando unos mensajitos para ir a ver a Karol G. ¿Qué crees que pasó?
20: Oh my God.
0: Sí, ajá. Claro que sí, felicidades, por eso estamos llamando.
20: Muchas gracias.
0: ¿Con quién vas a ir? Cuéntame.
20: Con mi esposa.
0: Eso.
20: Que sí es verdad. Si cumplen ustedes.
0: Claro que sí, pues felicidades. Ahí está, dio fruto que mandaras mensajitos. ¿Cuántos mandaste?
20: Yo creo como 10, un poquito más.
0: Oh my God, 10 mensajes, me encanta. Ahí está, dio resultados. ¿Es dónde nos escuchas?
20: De Cicero.
0: Eso, ¿y ahí en Cicero quién manda?
20: La ley, a que sí cumplen.

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1: Estamos de regreso al aire con el Terry, listos para platicar con mi amiga Leti Valencia de la Liga Defensora. Si tienes una pregunta de migración, puedes usar nuestra línea telefónica para consultar a Leti, 866-794-5099, 866-794-5099, para tu pregunta de migración. Y ahora estamos con Leti y le preguntamos, ¿por qué deben preocuparse deben preocuparte las deportaciones aceleradas de ICE avaladas por un tribunal? Es porque un tribunal de apelaciones autorizó al gobierno actual de avanzar con su política de deportaciones aceleradas y sin intervención de un juez. ¿Qué significa esto? Bueno, para explicarlo mejor tenemos a Leti Valencia de la Liga Defensora. Mientras recibo tus llamadas, adelante Leti, bienvenida.
2: Hola Terry, buenos días. Esto de las deportaciones aceleradas o expeditas, en inglés se llama un expedited removal, es algo que ya existe. La patrulla fronteriza y ICE han tenido la autoridad de hacer estas deportaciones, donde básicamente te detienen y te sacan de los Estados Unidos, no te dan la oportunidad de ver a un juez. Entonces, esta decisión está afirmando este poder que tiene ICE y también la patrulla fronteriza. Pero si puedes demostrar que tú tienes más de 2 años en los Estados Unidos, entonces ICE o la patrulla fronteriza te tiene que dar el derecho a ver a un juez para que puedas presentar una defensa en contra de esa deportación. Porque si no te dan esa defensa y te dan el expedited removal, vas a tener un castigo de 10 años y si vuelves a entrar ilegal vas a tener un castigo permanente. Por eso es tan importante esa audiencia con un juez. Y de hecho nosotros ayudamos a preparar paquetes donde puedas demostrar tu presencia física por 2 años por si llegaras a tener un encuentro con ICE o con la patrulla fronteriza. Entonces van a ver toda esta documentación para que puedan ponerte enfrente de un juez, te den la oportunidad de presentar una defensa y no te vayan a deportar de manera expedita.
1: Exactamente. Entonces, ¿recomiendas que toda la gente tenga este tipo de cosas y que si están en esa situación, consulten a un abogado para tener, o sea, siempre en la bolsa y siempre con ustedes esos papelitos, ¿verdad? Que comprueban que ya tienen mucho tiempo aquí.
2: Sí, sería básicamente un archivo como un folder donde puedas demostrar que tienes muchos documentos enseñando tu nombre, alguna dirección en los Estados Unidos y la fecha de en los últimos 2 años para poder comprobar que tú no eres sujeto a una deportación expedita y necesitas ver a un juez. Ya estando enfrente de un juez, puedes presentar otros alivios migratorios que no hubieras podido presentar con ICE o con la patrulla fronteriza. Por eso es tan útil tener este documento o estos documentos para que puedas demostrar tu presencia física y no te deporten.
1: Exactamente, la información es la diferencia entre quedarte y irte, porque si tú le enseñas estos papeles a un oficial de inmigración, un agente de ICE, incluso ya estando detenido, que no los tengas tú, tenlos tú físicamente, pero también tiene otra copia guardada con tu familia, sí, para que tengan un respaldo de estas evidencias, porque bueno, son tan hijos de la fregada los de ICE que te pueden desaparecer el folder con la intención de deportarte, ¿no? Vámonos con otra pregunta antes de ir a llamadas telefónicas. Brevemente, Leti Valencia, sabemos y vimos la entrevista de un vendedor de botanitas en Long Beach que fue atacado por un compa que le pidió piso y le puso una madrina. Estas personas, si están bajo las sombras en los Estados Unidos, tienen derecho a una visa U, ¿verdad?
2: Sí, fue un asalto armado, un asalto grave donde hubo lesiones graves, tuviste que ir al doctor. Ese es un asalto que puede ser calificado para la visa U, pero también puede que califique para la visa T. Muchas de estas personas están trabajando para alguien más, puede ser el coyote, puede ser bajo una amenaza, les están pagando muy mínimo y tienen miedo de la deportación y están conformes con a trabajar de esa manera, y esto puede ser un tipo de trata humana.
1: Esclavitud.
2: También podrían calificar para la visa T.
1: Exactamente. Gracias por aclarar el dato. Vámonos con José, que tiene una pregunta para ti. Bienvenido, José. ¿Cómo estás? Te escucha Leti.
3: Buenos días, terrible.
1: Adelante buenos con tu días. Pregunta, José.
3: Quiero hacer la pregunta. Yo, cuando voy para Tijuana, me meto a la segunda revisión de allá para acá porque me dijo un migra que tengo un name match o min match, algo así.
1: Uh-huh. Le dice la migra que hay una persona que están buscando que se llama como él. Básicamente fue lo que... Name Match.
4: Simón.
3: Ajá, sí. Name Match.
1: ¿Que cómo lo puede arreglarse?
3: Sí.
2: Conviertas en ciudadano. Esa es la mejor manera de arreglar esa situación. Porque sí es muy común que si tienen un nombre como... que es muy común entre las personas si están buscando a un criminal que tenga ese mismo nombre, siempre lo van a mandar a segunda revisión. No hay nada que pueda hacer para evitar eso, pero si se convierte en ciudadano, ya verifican su identidad, ya tiene la ciudadanía y típicamente ya no va a suceder eso.
1: Exactamente, muchas gracias, José, a convertirte en ciudadano, que no te cuesta nada. Vámonos con Blanca rápidamente, la última. Blanca, bienvenida, ¿cómo estás?
4: Hola, buenos días.
1: Te escucha Leti.
4: Quería decirle al abogado si es que yo le estaba arreglando a mi hija con mis nietos, pero me mandaron la carta ya de que buscara el sponsor y pues no consigo quién me ayude con eso del sponsor.
2: No hay ninguna manera de poder evitar ese requisito. Es la única manera de poder comprobar que su hija no va a ser carga pública cuando hay un co-sponsor. Esa persona no tiene que ser familiar, solamente tiene que ser residente o ciudadano. Puede ser un vecino, puede ser cualquier amigo, puede ser cualquier persona que pueda demostrar que tiene suficiente ingresos para poder patrocinar a su hija y también a sus hijos y que tengan la residencia o la ciudadanía, pero desafortunadamente no hay manera de evitar ese requisito.
4: No, pero la carta lo firmó el 23 de
1: sí, pero el requisito lo tienes que tener un sponsor porque es un requisito que no puedes cambiar. Es una persona.
4: No, yo sé, ando buscando más, pero lo que pasa es que necesito saber si se expira esa carta, porque
1: si la carta tiene expiración, Mileti.
2: No, lo único es que tiene

¡Feliz mitad de semanita! Escuchas la ley 107.9, la que manda con tu hora del recuerdo. Sí, 20 pegaditas en Yo sé que te acordarás, la hora exclusiva sin comerciales. Agradeciendo a todo el equipo del aire con el terrible, en especial aquí localmente a nuestra venezolana más mexicana. Y aquí ya contigo la patrona Dayan Fong hasta las 3 de la tarde. Y regreso con tu oportunidad de boletiza para ir a ver a Karol G.

ver, aquí diseñamos boletizas para que te vayas a ver a Karol G y todo el mundo se olvide de controversias de los partidos de fútbol últimamente. Oye, bueno, palabra clave para que te vayas a la segunda fecha que tiene Karol G aquí en Chicago. Manda Karol con K al 43902. ¡Suerte!

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Chicago ya casi alcanzando los 80 grados. Va a ser otro día despejadito. Yo en la mañana salí en la bicicleta por ahí por Leisure, yendo por ahí al planetario me fui esta mañana, fíjate. Bueno, y aprovechemos, oiga, andar afuera porque a partir de mañana vienen lluvias aquí en nuestra ciudad.

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estuvo el amor sin palabras. Síguele cantando. 20 pegaditas del recuerdo. Seguimos sin comerciales aquí en la ley 107.9. Aunque hay una palabra que sí te tengo por acá guardadita y te la voy a anunciar para la boletiza de ley. Para que vayas a ver a la bichota, a Karol G, que llega pronto a Chicago con una segunda fecha, y aquí en la ley te llevamos a los mejores eventos y conciertos, ¿eh? Vamos con los Yonix primero, después de esta tu oportunidad.

0: Es tu hora del recuerdo. Ay, para que te acuerdes las que te daban dolores. Ay, dolor, ya me volviste a dar, ¿no? Eso es cuando le da un dolor, un calambre en la madrugada. Ay, un dolor. Ah, no, esos no eran. Gracias por la preferencia aquí en la Ley 107.9 y también a través de la música app con Alexa, con Siri, en cualquier parte que no sea Chicago o los alrededores o suburbios, en donde quiera que te encuentres, gracias. La verdad que sí, aquí la patrona contigo y además con la boletiza de ley, ya que hablábamos del dolor, un dolor. Aquí te va la palabra clave, que es heridas, para que vayas a ver a Karol G. Tu oportunidad de boletiza 2 veces por hora. Esta es la segunda de esta hora con esa palabra, heridas. Ah, porque también la bichota te pone a bailar, pero también tiene unas ahí para de cortavenas, ¿verdad? Para irla a ver en su segunda fecha que tiene en el Soldier Field aquí en Chicago, el sábado 25 de julio. Chécate en livenation.com, pero pues mejor manda la palabra y chance te los ganas aquí con nosotros en la ley. Manda pues heridas, esa palabrita clave, al 43902. Buena suerte, ¿eh? 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

0: Ay, amigos y rivales, los bondadosos en esta hora del recuerdo que ya está terminando, se va bien rápido. Por eso mañana, ahí sí puedes hasta ponle ahí tu reminder, ponle ahí la alarma a tu celular a las 10 arranca la patrona con la hora del recuerdo. Yo sé que te acordarás cerrándola con esto de Joan Sebastián y seguimos con la programación que también te gusta aquí en La Ley y en la música.
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los enamorados. En la ley 107.9 somos la que manda a las 11:05 y la patrona por acá acompañándote. Hoy va a ser un día que no hay fútbol, ¿verdad? Después de haber tanto ya, pues hasta mañana, Francia contra Marruecos. Hoy descansamos de fútbol, oiga, con tanta controversia de ayer. Regreso con boletiza para ir a ver a Karol G.

0: Que te quieran bien bonito, porque qué bonito es lo bonito, ¿verdad? En la ley 107.9, la patrona Diane Fong, aquí contigo, ¿eh? Me encanta acompañarte cuando andas en el jale, cuando andas ahí partiéndotela, ¿eh? Eso, bien, arriba la chamba, arriba nuestra raza chambeadora, y bueno, también los que andan descansando, los que andan manejando por ahí de un lado a otro, haciendo mandados, ¿verdad? Ay, ay, ay, o en casita, que también ahí se trabaja duro en la casa, ¿eh? Eso que ni que, hasta más, ¿verdad? Oiga, por eso los premiamos con boletizas de ley. Acá a Chicago va a estar llegando la bichota, Karol G. Ahí que, bueno, ahí, oiga, ella estaba pendiente también a su selección de Colombia. Ay, cómo me pesó que Colombia ayer, pues, los eliminara a Suiza. Y bueno, en penales, ¿no? Es una lotería, es un volado los penales. Yo sí dije, bueno, vamos Colombia, vamos. Y pues bueno, se quedó en el camino, ni modo. Pero bueno, hablando pues de la colombiana que llega para acá, para Chicago, el 24 de julio es una de las fechas que ya está sold out, pero el sábado 25 de julio pues llegará al Soldier Field. Y bueno, aquí te van más detalles, escucha esto y después prepara tu celular que te voy a dar la palabra clave para tu oportunidad de que ganes boletos aquí en La Ley.
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0: Pues sí, viene por acá porque anda viajando por el mundo con su Tropi Tour. Y precisamente la palabra clave de ahoritita, la primera de las dos oportunidades en esta hora, ¿eh? Va la primera. Es mundo, ya que anda viajando por el mundo. Manda esa palabrita, mundo, al 43902 para tu chance de ganártelos. Manda, textea mundo al 43902. Buena suerte.
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0: ¡Ay! ¿De dónde viene usted? ¿A dónde va? Bueno, a donde vaya, se dirija, sígale por acá en la ley 107.9. Saluditos por allá en Aurorita la Bella, que me cuentan, ya ven que se pospuso todo lo de los fuegos artificiales el fin de semana pasado. Este viernes van a tener, pues, el festejo del Día de la Independencia, ¿eh? Porque, bueno, ahí quedaron los cohetes. Y se va a hacer el festejo el viernes. Saludos allá en Aurorita.
1: Fue.
0: Hay que ir, hay que ir.

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Ahí estuvo Fuerza Régida y el Oscar Maidón. Oscar Maidón. Ya sé como robot. Vámonos con estas nuevas generaciones de música que nos ponen a bailar también. Aquí está el Emmanuel Cortés. Oiga, esta rolita le funcionó mucho en videos virales y todo. Y bueno, por acá, mira, es más, hasta mi niña. Ay, mami, súbele a esa, mami, me gusta, me dice Jenna. Le gusta a mi hija esta. Ay, se la le subimos y toda la cosa. Oiga, bueno, también ya arrancó el Taste of Chicago. Oiga, que regresa a su fecha. Recordemos que pues lo habían cambiado, ya no hacen NASCAR más por acá en Chicago, en el centro. Así que, pues bueno, ya arrancó el Taste of Chicago, ¿eh?

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0: Escuchas la ley 107.9. Somos la que manda con toda esta musiquita, con las movidas. Que ya merito, y se vienen las 12, ¿eh? A las 12 arranco, hora de acá, pues hora del centro, ¿eh? Por si andas escuchando a través de la música app, en algún otro estado, fuera de Chicago, Illinois, en otro lado, gracias, ¿eh? Gracias, ¿eh? Oye, en Connecticut, saluditos por ahí al buen George, ahí el Jorgito, chambeando, que antes vivía por estos rumbos y no nos quiere dejar de escuchar. Aww. Thank you very much. Gracias, very much. Ahí estamos. Estamos en todas partes. Acá en la música app, bien fácil. Es gratis la aplicación y nos puedes escuchar donde quiera que vayas. Pero ahorita, vámonos con la palabrita clave porque andamos también llevándote al concierto de Karol G con tus oportunidades dos veces por hora. Aquí va la segunda oportunidad de esta hora. Palabrita clave para que vayas a la segunda fecha que abrió Karol G ahí en el Soldier Field. Ya la primera fecha está sold out, pero eso es para que vayas el sábado 25 de julio a este gran Tropi Tour, ¿verdad? Viajando por el mundo con la tropicoqueta de la bichota Karol G, ¿eh? Chécate ahí en livenation.com, pero la palabrita clave es heridas. La de ahorita, ya ven que traen ese dueto con Marco Antonio Solís, la de coleccionando heridas. Bueno, nada más heridas. Manda esa palabrita, heridas, ahorita mismo al 43902 para tu chance de que te los ganes, ¿eh? Heridas al 43902. Se vienen ya las movidas, pero antes estas.
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Somos la que manda, la ley 107.9 en este ombliguito de la semana. Oiga, y además también a punto de arrancar ya las movidas, ¿eh? Para, bueno, seguir moviendo el ombliguito y todo el cuerpejito, todo enterito. La patrona aquí contigo y en la música app. No me...

amor veraniego sería en este caso, ¿verdad? Con este día maravilloso y soleado en Chicago y los alrededores, aprovechenlo porque ya a partir de mañana cambia, ¿eh? Cambia porque se vienen lluvias. La patrona, Diane Fong, agradecida de que me dejes acompañarte ya en tu break del lonchecito. Buen provecho. O andas haciendo la comida. Y además se viene más boletiza de ley para que vayas a ver a Karol G. Ahorita al regresar te lo cuento.

Movidas de la ley 107.9, sin parar una tras otra, ya a las 12 con 15 minutitos. Y ya, eso quiere decir que es momento de darte otra palabrita clave para tu oportunidad de la boletiza de ley para ir a ver a la bichota, Karol G. La de este momentito es Karol con K, bien fácil. Mándala al 43902. Suerte. Pues,

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¡Eso! Y nomás esta otra, ¿eh? ¡Ay, así es esta hora! ¡Bien chavocha! ¡Bien sabrosona! Mientras le lonchas, o ya más o menos terminas, ¿eh? ¡Buen provechito, pues! Más movidas de la ley 107.9. Y después de esta, de a ver si encontramos la cadenita, lo que sí vamos a encontrar son boletizas de ley, para que vayas a ver a Karol G, ¿eh? Ya se viene tu oportunidad. Primero báilale. Bailando a lo mejor te da más suerte.

¡Ay, ay, ay! No, no pudimos encontrar la cadenita por más que bailábamos y mirábamos allá abajo y acá detrás de la silla y todo. Bueno, esa cadenita es la más buscada de todos los tiempos habidos y por haber, ¿no? Y Carmen, ¡ay! No, Carmen. Saludos a todas las Carmen que escuchan en este momento aquí en la Ley 107.9. Vienen más movidas ya, el piloncito, el remate para darle por ahí, pues ya, el cierre a esta hora que es la más chavocha, la más sabrosona del mediodía. Aprovechito por ahí también. Y ahora sí se llegó el momento de la palabrita clave. Agradecida de que ahí me dejes acompañarte con toda esta musiquita en tu hora de lonche y manejándole por ahí de un lado a otro, ¿verdad? También. Y en casita que andan cocinando, tal vez. Hasta acá huele. Huele por ahí, ¿eh? Muy rico lo que andan preparando. Ay, sí, sí, me estoy imaginando. Lo que te tengo ya aquí es la palabrita clave, aquí en la ley. Dos veces por hora tus oportunidades de que te vayas a ver a Karol G en su espectacular Tropitour, viajando por el mundo y haciendo bailar a todo el mundo con sus rolitas, ¿eh? Y ya viene a la segunda fecha, que es el sábado 25 de julio. Ahí al Soldier Field, chécate en livenation.com. Pero ahorita aquí te va la palabra. La palabrita clave de esta hora es mundo, porque anda viajando por el mundo la bichota. Manda pues mundo como palabrita ahí, clave, al 43902 para tu chance de que te los ganes, ¿eh? Mundo es la palabra clave al 43902. Buena suerte, presentado en parte aquí en la ley con la patrona acompañándote por...

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Ya cerramos esta hora de movidas. Qué rápido se va la hora, oiga. Pero hay otra. Hay otra hora de movidas en la tarde con la comadre de las tardes, con Lili Mendoza. En punto de las 4 ahí arranca otra hora de movidas. Ahorita le vamos a seguir por ahí, pues con los que capean, no capean. Viene por ahí, ay, la boletiza de Karol G, porque voy a poner a Karol G más adelante también en la música. Y bueno, oiga, hay 82 grados en Chicago, va a estar subiendo todavía más, coqueteando un poquito casi con los, casi con los 90, 87, 88, por ahí. Aproveche el día soleado, mañana se vienen las lluvias. Y bueno, hay en algunos condados mala calidad de aire, cuidadito con eso, ¿eh?

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1: ¿Y hasta qué? A ver, mandadero y hasta tú. Ah, bueno, ejo. En la ley 107.9, ya la una con 6 minutitos. Otra hora cargadísima de rolononones. La patrona, Diane Fong aquí, agradecida de que me dejes acompañarte. Vienen en esta hora otras 2 oportunidades más de boletizas de ley para ir a ver a esta muchachona, la colombiana, sexy longa, a Karol G, que estará por acá en Chicago. Ya en unas semanitas más, uno de los conciertos, bueno, va a estar 2 noches, pero ay, de las más esperadas. Te lo cuento al regresar.

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0: Escuchas la ley 107.9. Somos los que hacemos que hagas planes, ¿no? Nada de andarlos cancelando en el pastel. Oye, por cierto, arrancó ya aquí en Chicago. Ay, ya arrancó el Taste of Chicago. 5 días, oiga, ahí de pura comedera. Pura comedera en el veranito y todo por acá en el centro de Chicago y en Grand Park, ya en su edición número 46, y que volvió a sus fechas como era normal, ¿no? Porque siempre era para estas fechas de julio. Cuando vino NASCAR cambiaron las cosas porque era NASCAR, pero bueno, ya ahora ya es historia lo de NASCAR, ya no existe más por acá. Y regresa a Taste of Chicago porque lo movían, esos 2 años los habían movido para septiembre, pero bueno, ya. Arrancó hoy, de hoy hasta el domingo, así que pues vamos a comer rico y sabrosón, ¿verdad? Por allá, que va a estar cerrando todos estos días porque es gratis. Es gratis, bueno, pero la comida no. Ojalá, ¿no? Ojalá pueda la comida gratis. La comida no, pero sí, ahí usted pues llévese su dinerito y que toda la cosa y toda. Pero los shows sí, que va a estar por allá cerrando Julieta Venegas el domingo. Y gratis. Órale, pues está poniendo, va a poner buena la cosa, ¿verdad? Por aquellos rumbos. Así que bueno, ya, ahí, si es que planea venir estos días para acá, para el centro. Algunos días va a estar como una amenaza de lluvia, pero pues ojalá que se vaya. Fuera, hucha la lluvia, ¿eh? Lo que sí es que ya aquí vámonos con la palabrita clave porque, oiga, ya muchos eventos por todos lados, porque llega Karol G, la bichota, con una segunda fecha. Ya la primera está completamente sold out, la del 24 de julio, que es un viernes, pero la del sábado 25 de julio, pues ahí es donde te queremos llevar, ¿eh? Ahí al Soldier Field, donde va a venir con su Tropi Tour, viajando por el mundo, Tropi Tour, y en LiveNation.com hay más detalles, pero ahorita manda la palabrita clave, que es Karol. Mándala ahorita, para tu chance de ganar. Karol con K. Manda esa palabrita al 43902 y a lo mejor te los ganas. Te invita a la ley 107.9. Mucha buena suerte.
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0: cerrando heridas.
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0: solo ídolos y música de calidad. Aquí en la ley 107.9 y la patrona contigo, ya que estábamos ahí con Karol G y Marco Antonio Solís. Se viene otra oportunidad más, ahorita más adelante para Boletiza de Ley, para ver a Karol G, a la bichota. Síguele aquí en la ley.
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Escuchas la ley 107.9, somos la que manda con tus boletizas. ¿Estás disfrutando del día soleadito? Hay que disfrutarlo ahí en Chicago. ¿Y los alrededores? Por ahí, oiga, por encima ya de los 80s. Y va a estar subiendo un poquito más todavía, así que aproveche que está despejadito allá en los suburbios, donde quiera que se encuentre, norte, el sur, por dónde anda, a ver. Ya mañana vienen las amenazas de lluvia, ay, por ahí lluviecitas. Pero ahorita también lo que se viene es tu otra oportunidad más en esta hora de boletiza de ley para ir a ver a Karol G. Después de esta, la patrona aquí contigo.

0: Eso, en la ley 107.9, la patrona contigo. Ahí te va, pues, la palabrita clave para tu oportunidad de que te vayas a ver a Karol G. Te llevamos a los mejores eventos, conciertos. Viene el sábado 25 de julio, la segunda fecha, ¿eh? Chécate livenation.com. Pero ahorita manda la palabra heridas, coleccionando heridas. Va a cantarla esa, ¿eh? Mándala, heridas, la palabrita clave, al 43902. Buena suerte, y aquí más detalles.
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0: Una vez más aquí Diane Fong, la patrona, contigo. 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

Tú. Oye, he visto por ahí a través de redes sociales y síguenos en todas. Estamos como La Ley 107.9 FM. Que andan aburridos porque como hoy no hay partido, ¿verdad? Hoy que los dejó descansar ahí los partidos del Mundial. Ya mañana regresa. Ya estamos con las 20 pegaditas en La Ley sin comerciales. Toda esta hora de las 2, oiga.

20 pegaditas. Vámonos con el Cari León en la ley 107.9. Somos la que manda con las boletizas. Se vienen dos oportunidades más en esta hora para tu boletiza de ley para que vayas a ver a Karol G. Ya viene la primera, ahorita al regresar. Como anda por ahí, soleadito, bonito, va manejando, ¿qué anda haciendo? Aquí la patrona acompañándote.

Escuchas la ley 107.9. Somos la que manda con las boletizas de ley. Aquí te va, 2:15. Palabrita clave para tu oportunidad de que te vayas a ver a Karol G. Ay, anda viajando por el mundo tour. Y bueno, es mundo. Manda mundo ahorita al 43902. Buena suerte.

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Escuchas la ley 107.9. Somos la que manda a través también de la música app. Andamos también ahí. ¿Qué andas haciendo? A ver, cuéntanos, déjanos mensajito de voz. 708-810-1079 son las líneas de ley. La patrona aquí contigo.

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Solo ídolos y música de calidad sin parar, una tras otra, 20 pegaditos. Aquí en la ley 107.9 y a través de la música app. Vámonos con esa rolita. Terminando esta rola viene otra oportunidad más de boletiza de ley. Así que te conviene seguirle por acá, ni le cambies, ¿eh? ¿Te quieres ir a ver a Karol G? Bueno, después de esta rola, tu oportunidad. ¡Éale!

Somos la que manda, la ley 107.9, la que manda mientras vas ahí manejando, andas ahí, ¿cómo está el tráfico, eh? Más o menos, o no andas manejando, andas en el jale, vas, bueno, vas rumbo al segundo turno, por ahí va, ahí, ay, ¿cómo anda la cosa? O con donde quiera que estés, y ahí en casita, ahí también en otra parte por ahí con la bocina inteligente, Alexa, Siri, y en la música app. Esa sí, llévala donde quiera que vayas, desde el celular, por ahí nos puedes escuchar. Te enteras de todos los premios que tenemos por acá, oiga, porque sí, el verano está que arde aquí en La Ley, porque tenemos boletiza para que te vayas a ver a Karol G con su espectacular Tropi Tour, viajando por el mundo. La Tropi Coqueta va a llegar acá en su segunda fecha, el sábado 25 de julio, al Soldier Field. Y aquí pues tenemos tu chance de boleto. Chécate esa segunda fecha. La primera fecha ya está sold out. Ahí ya va Balú, como dicen. Pero chécate livenation.com. Pero ahorita la palabrita clave con la que puedes ganártelos aquí en La Ley. Cada hora tenemos estas dos oportunidades. Cada hora, aquí va, pues aquí va. La de esta hora es heridas. Coleccionando heridas. Como la rolita ahí que tiene con Marco Antonio Solís. Mándala pues, la palabra heridas al 43902. Y aquí le voy a seguir contigo unos minutos más, la patrona acompañándote. Boletiza en esta hora, presentada en parte aquí en La Ley por...

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disfrutando de más musiquita de Ley en este día soleado, padrísimo, aquí en la Ley. Bueno, y además llegó por acá la comadre de las tardes, Lili Mendoza, te va a seguir acompañando. Más boletiza para ir a ver a Karol G, a la bichota, más del clima. Mañana nos va a cambiar a lluvia, ya te lo va a contar ella por ahí. Síguenos en nuestras redes de la Ley o las mías. La patrona de la Ley, Dayan Fong, buenas tardes. Happy birthday para nuestra Maribel Barrera. Es su cumpleaños hoy, ¿eh? Happy birthday.

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107.9 la que manda. Hoy nomás, ya 8 nos separan de las 3 de la tarde, Lili Mendoza. Qué placer estar contigo, ¿eh? Vámonos, mi gente, porque viene la oportunidad de que te ganes boletos para Karol G. Minuto 15, minuto 45. Esta oportunidad, dos por hora, que las tienes que aprovechar, y te adelanto. De 5 a 6 de la tarde, Lili Mendoza vuelve a sacar un ganador. Podría ser tu suerte. Regreso con eso.

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0: está en LiveNation.com.
1: ¡Hey, mi gente chula! Precisamente por eso estoy aquí, para que no los tengas que comprar. Ahora que sí, los tienes que comprar, vete a LiveNation.com, pero date prisa. Date prisa mandando la palabra clave, porque de 5 a 6 de la tarde, toda la semana, Lili Mendoza, entre 5 y 6 de la tarde, va a estar regalando boletos, o sea, todo. Quiero decir que en esa hora yo voy a marcar para sacar ganador, porque realmente la oportunidad la tienes dos veces por hora, hora por hora, pero solamente a las 9 de la mañana y a las 5 de la tarde se está sacando el ganador. Bien pendiente, Chicago. La primera palabra con Lili Mendoza es Carol. Espero que la estés enviando ya, Carol, al 43902 a través de un mensaje de texto. Chicago, sabes que esto va a estar espectacular, y así se llama su tour. Tropi Tour, espectacular, perro, no. Ay, el 24 de julio ya está sold out, pero el 25 puedes estar presente. ¿Quién dijo yo? ¡Au, qué rico! Mucha suerte, Chicago. Entre 5 y 6, prepara tu celular y empieza a rezar, porque Lili Mendoza te va a marcar. ¿Qué tal, mi gente chula? Feliz y bendecido miércoles. Llegó el momento de enlazarnos hasta la sala de redacción de Noticias Telemundo Chicago con Zuly Ramírez, que nos tiene unos breves. Vamos a ver qué nos tienen preparado. Adelante, amiga. ¿Qué tal? Buenas tardes. Feliz ombliguito de semana.
2: Querida Lili, un hermoso saludo para ti y para todas las personas que nos escuchan a esta hora. Como sabemos, hemos estado experimentando fuertes tormentas en las últimas semanas que han ocasionado inundaciones en los suburbios del sur de Chicago, pero se aproxima más lluvia a nuestra región y es importante que las personas sepan qué hacer en casa para prevenir inundaciones, así que vamos a tener recomendaciones. Por otro lado, un suburbio cerca de Chicago aprobó una ordenanza que penaliza a los padres de familia cuyos hijos estén involucrados en toma de calles y aglomeraciones que alteren el orden público o que causen daños. Le vamos a contar en cuánto podría ser la multa y si esto pues presenta un precedente, que como sabemos ha sido un problema en Chicago. Y por supuesto, se acerca el fin del mundial, señores, ya estamos muy tristes. La mayoría de las selecciones de nuestros países latinoamericanos se han despedido del torneo. Vamos a tener un análisis de lo que ha sido esta fiesta mundialista hasta ahora y las selecciones hispanas que quedan por apoyar. Lili.
1: Gracias, Zuly. Estaremos pendientes. Feliz miércoles.
2: Un abrazo.
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0: de Chicago, la ley 107.9, mi gente chula, arrancan dos icónicos festivales de verano. Te voy a decir cuál es para que, pues, a lo mejor le vayas poniendo por ahí una cruz en tu calendario o una palomita, ¿eh? ¡Ay, ay, ay, Chicago! Oye, es que hay que disfrutar, el verano se va muy pronto y hoy, la verdad, hablando de eso, tenemos unas temperaturas increíbles. ¿Qué te cuenta? Pero prepara el paraguas porque llueve a partir de cuándo, te tengo eso también más adelante. Pero ahorita al regresar, ¿cuáles son esos dos icónicos festivales que no te puedes perder?
1: Oye, ¡dale!

Chicago, yo sí digo más palabras que te van a dar el pase al concierto de Karol G, ¿eh? A las 9 de la mañana y a las 5 de la tarde se está sacando ganador. O sea, entre 5 y 6 de la tarde, Lili Mendoza te va a marcar. Por eso no debes desaprovechar ninguna oportunidad, ¿eh? Ahí te va. Después de esta canción, regreso con palabra clave. Minuto 45, minuto 15, dos oportunidades de ganar. Y mucho que escuchar en la ley 107.9. La música de calidad. Me está

0: hasta enloquecer.
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0: ¡Amo Chicago! ¡Túmbale, túmbale, túmbale sabor a tu cuerpo, mi gente! En las movidas, Lili Mendoza, qué placer estar contigo hasta las 7 de la noche. Ya sabes, te suelto el micrófono a esta hora en el 708-810-1079. Deja tu nota de voz, tu saludito. Regreso con palabra clave para Karol G.
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Chicago, las movidas. Apúrate, la palabra clave para que vayas a ver a Carol. Sí, es Carol. Lo único que tienes que hacer es mandarla a través de un mensaje de texto al número 43902 Chicago. Suerte. Y de 4 a 5 de la tarde, de 5 a 6 de la tarde, sacó ganador.

Doctor, baila. Bueno, como quieras que baile, ¿eh? Saludotes especiales para toda la gente que está trabajando, Minili. Muchísimas gracias por ahí. Ambientarnos. Yo soy un poco desmadrosa, gritón en lo que le sigue, ¿eh? Pero cariñosa. Así que te dedico esta canción. ¡Súbele!

¡Báilele bonito, Chicago! ¡Báilele precioso! ¡Coma rico! ¡Trabaje a gusto! ¡Manéjale, manéjale, manéjale ahí a toda la gente que va conduciendo en las oficinas, en los supermercados, en los salones de belleza, en los talleres mecánicos por ahí, Advanced Auto Tech! ¡Bendiciones! ¡Dale con Toyo Morocho! Oye, y saludos a la gente que está de manteles largos, a todos los que se llaman Priscilas, hoy en su santo también, a los Edgar. ¡Ay! ¡Suavecita, pero bonita! ¡Ay, qué bonito es lo bonito! Regreso, siguiente oportunidad. ¡Karol G! ¿Quién dijo yo? Entre 5 y 6 de la tarde adelanto. ¡Sacó ganador! ¡Súbele esta!

0: Esa burbuja, ¿cómo no recordar, verdad, mi gente chula? Lili Mendoza, ya nos separan 17 antes de las 5 de la tarde. Todavía viene sabor hasta las 5 de la tarde las movidas, pero de 5 a 6 de la tarde también viene la hora, el momento tan importante de sacar el ganador del siguiente parezote de boletos para Karol G. Momento importante y oportunidades que tú no te tienes que perder, ya sabes, dos veces por hora. Minuto 15, minuto 45, mandando la palabra clave. Es así de fácil como tú. Puedes estar el día que adherieron, porque el 24 de julio ya está sold out. Vámonos el 25 de julio al Soldier Field. Ahí te va la palabra. La palabra es mundo. Envíala ya al 43902 a través de un mensaje de texto. Y si quieres boletos, vete a livenation.com. No te pierdas el gran espectáculo llamado Tropitour de Karol G. Vámonos, Chicago. Suerte, suerte, suerte. ¿Y de qué pasamos directamente a las oficinas de Miguel Ángel, que también dice, bueno, pues, quien me llame, porque no ha podido comprar casa o simplemente quiere comprar casa, también tiene suerte, porque Miguel Ángel le va a ayudar? Miguel Ángel, buenas tardes, te escuchamos, adelante.
1: Muchísimas gracias, Lili. 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
9: 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Mi gente chula, rapidín, ping pong. 10 no se paran de las 5 de la tarde, 10 de las 5 de la tarde. Nos vamos a ver qué onda con esa temperatura. Y es que las temperaturas están en este momento con sensaciones en los 100 grados. A ver, ¿qué estoy haciendo yo aquí en cabina? Bueno, ya acaba de bajar 98, no tanta diferencia, pero prepárate. Cuando vienen días calientes, viene la lluvia también acompañado de ello. Tormenta eléctrica en la zona desde mañana, última hora de la mañana, hasta mañana, última hora de la noche. Las temperaturas mínimas hoy 73, mañana máxima 83, mínima 69, pero el viernes quizá pueda ser pues el día más fresco, y eso es decirlo así, porque las máximas serán 77, mínimas 69. Chicago, quería verano, aguante. Qué bonito, ahí vienen las movidas.
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hacer. Temperaturas de verano, y en verano, oye, hay que disfrutar a la intemperie, ¿eh? Te tengo esa información y más. Somos de Ley 107.9, la que manda es Lili Mendoza, y es un gusto contigo hasta las 7. En esta hora saco ganador para Karol G.

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0: Chicago. Ya 15 nos separan de las 5 de la tarde, ya sabes qué pasa a esa hora, ¿verdad? Pero antes de darte la palabra clave, te voy a decir de algo que te va a interesar. Arrancaron ya dos icónicos festivales de verano, el Taste of Chicago y el de Windy City Smoke Out. Y es que los conductores y quienes viajan en tren pueden esperar pues ver más pasajeros y tráfico pesado a medida que ambos festivales pues continúan durante el fin de semana, mi gente, no se lo puede perder. Por cierto, el Taste of Chicago en su pues edición número 46 anual regresa a Grand Park a partir de hoy, como le digo, con más de 80 vendedores de comida, presentaciones en vivo e incluso un enorme cheesecake de Ellis. ¿Qué tal, Chicago? Ándale, y al lado oeste el Festival de Música Country Barbacoa Windy City Smoke Out comienza fuera del United Center con cierres de calles en vigor. Así que ya lo saben, mi gente, aquí en Chicago uno se la pasa bonito. ¡Au, qué rico! Y claro, escuchando la música de calidad, pues aún más, ¿no? Vengo, regreso después de estos breves con palabra clave para Karol G. Que por cierto, de aquí a las 6, alguien recibe una llamada de teléfono para decirle que es el ganador y voy a ser yo quien llama.
1: En solo minutos, seguimos con estas rolitas.

mi gente chula, vámonos. Espero que estés pensando ganar, porque de aquí a las 6 te voy a marcar. La palabra de la hora es Carol. Envíala al 43902 a través de un mensaje de texto. Carol, Carol, Carol, Carol, Carol, Carol, Carol, córrele, Chicago. No te equivoques, a través del número 43902 como mensaje de texto. Vamos a verla en su Tropi Tour, un show espectacular. Y por cierto, LiveNation.com tiene sus boletos, ¿eh? Los puede comprar también ahí. Vámonos el domingo 25, porque el sábado 24 ya está sold out.

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Chicago, yo te pregunto a ti, ¿quieres los boletos de Karol G? Has estado participando hora por hora, minuto 15, minuto 45, por favor. No te sorprenda que en cualquier momento de aquí a las 6 suena tu teléfono y soy yo para decirte que eres el ganador.

¡Vale, mi gente chula! Regreso con la siguiente oportunidad para Karol G. Y también regreso con información bien importante. ¿Sentiste algo? ¿Qué se reportó en el lago Michigan? Oye, esto está así como que muy sorprendente. Al regresar te digo que es lo que muchos quizás sí sintieron y otros no en el lago Michigan. Al regresar.

0: Chicago, ahí te va, ahí te va, ahí te va, ahí te va, ahí te va. ¿Qué ocurrió en el lago Michigan? Fíjate que el servicio, pues, geológico de Estados Unidos, por sus siglas en inglés, reportó hoy miércoles, nada más y nada menos, que se registró un sismo en el lago Michigan. El temblor había ocurrido cerca de la 1:40 de la tarde, hora centro. Y bueno, conforme a reportes oficiales, el temblor registrado fue de una magnitud preliminar de 2.9, cuyo epicentro fue a unos 20 kilómetros de la costa de Kenilworth, Illinois. Pero para las 3:30 de la tarde, más de 50 personas habían informado que sintieron el sismo, ¿eh? La mayor cantidad de reportes provino de Highland Park, Glencoe y diversas zonas de la ciudad de Chicago, Skokie, Libertyville, Willamette, Evanston, Lincolnwood. También figuraron entre los, pues, muchos lugares donde se reportó haber sentido este terremoto. Loves Park y Cold City fueron las localidades más alejadas del epicentro, donde se reportó haber sentido el sismo de hasta las 3:30 de la tarde. Ambas se encuentran a más de 75 millas de distancia. Y es probable, mi gente, que se reciban, pues, más reportes, ¿verdad? No se dispuso de información adicional, pues de inmediato es todo lo que se sabe. ¡Wow! Mi gente, con razón me mareé. ¡Ay! Bueno, nosotros estamos cerca, ¿eh? cerca, aquí en el centro. ¡Échale con todo, mi gente! Ahí vengo con palabra clave para Karol G.
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0: ¡Ea, mi gente chula! ¡Así de bonito! Pues ya lo sabes, ¿eh? Vámonos con la palabra clave de la hora. Ya la tienes. Ya tienes el celular listo para mandar la palabra clave al número 43902 a través de un mensaje de texto. Bueno, pues es Karol. Yo te la voy a poner sencilla. Karol, hazlo ya. Y ahorita, enseguida, cierra el micrófono. Voy a marcarle a uno de todos ustedes porque se está dando la oportunidad todo el día, dos veces por hora, pero se están sacando dos ganadores a las 9 de la mañana con Al Aire con el Terrible y a las 5 de la tarde con Lili Mendoza. O sea, yo, ahí voy. Amenazo, ahí voy. Suerte.

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2: Mi gente chula, llegó el momento. Vamos a ver quién es el ganador o ganadora de este parisote de boletos para Karol G. 9 de la mañana y 5 de la tarde estamos sacando ganador, pero tú tienes que aprovechar enviando la palabra clave todo el día al minuto 15 y al minuto 45 de cada hora. Así que acompañemos. Acompáñenme, mejor dicho, a marcar. Y bien aguzadillo porque tu teléfono puede sonar. ¡Ahí voy!
3: Sí, bueno.
2: ¿Con quién tengo el gusto, chula?
3: ¿Con Laura?
2: A ver, Laurita chula, dime algo. ¿Estás sentada, parada o acostada?
3: Parada.
2: ¡Ay, hija de la fregada! ¡Qué bueno! Mejor siéntate porque te voy a decir algo que te va a encantar. ¿Sabes quién soy, primeramente?
3: Sí, Lili. Lili Mendoza.
2: Entonces, ¿sabes que eres la ganadora del par de boletos para Karol G?
3: Muchas gracias, gracias.
2: ¡Qué bárbaro!
3: ¡Qué emoción!
2: Ahora sí te bañaste y comenzaste con el pie derecho, Laurita.
3: Sí, sí, muchas gracias.
2: Oye, pues ponte busa caperuza porque el 25 de julio te vas al Soldier Field, mujer.
3: Sí, muchas gracias, qué emoción, gracias.
2: Claro que sí, qué emoción. A ver, ¿en dónde vives?
3: En Villa Park, Illinois.
2: Uy, en Villa Park, Illinois, se va ese parezote de boletos para Karol G. Dime allá cuál manda, mujer.
3: La ley 107.9.
2: ¡Ajú!

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Chicago. Súbala, súbala, súbala. Estamos en la 107.9, la que manda Lili Mendoza. Es un placer estar contigo. Qué rápido se va el tiempo cuando uno se está divirtiendo, ¿eh? Espero que tú también. Recuerda que hora por hora te estamos dando dos oportunidades de ganar para que vayas a ver a Karol G. Ya sé que el ganador de 5 a 6 de la tarde, ¿eh? Pero bueno. Oye, especialistas dicen cómo proteger hogares y negocios ante el riesgo de más inundaciones en Chicago. Y es que viene la lluvia a partir de mañana por la mañana. Te tengo esa información.

0: Rola, somos la ley 107.9, la que manda. 11 nos separan de las 6 de la tarde, pero bueno, yo te tengo que decir esto porque regresa la lluvia y aún muchas personas no se han recuperado de esas inundaciones que nos ha dejado las lluvias torrenciales pasadas. Pero ¿cómo proteger hogares y negocios ante el riesgo de más inundaciones en Chicago? Porque va a llover. Va a llover, Chicago, tan pronto como mañana por la mañana hasta mañana por la noche. Pero bueno, especialistas están advirtiendo que los suelos y los embalses permanecen saturados tras las recientes tormentas, como te digo. ¿Cómo protegernos? ¿Qué es lo que queremos, verdad? La verdad es que, bueno, pues hay muchas formas de protegernos, pero son muchos pasos los que te tendría que decir ahorita. Si tú quieres saber un poquito más de esta noticia o de cómo proteger tu casa, tu hogar, tu negocio, lo único que tienes que hacer ya en este momento es solicitarme esta información a través de un mensaje privado en el 708-810-1079. Rapidito te voy a decir nada más algo. Dicen los expertos que necesitamos remover todos los materiales fuera de la casa y traer un equipo de limpieza con extractores y equipos de presión para limpiar y sanitizar, ¿ok? Lo principal, mi gente, es secar la estructura, el aislamiento y el drywall. Bueno, pues hay que hacerlo. La humedad acumulada puede favorecer la aparición de moho, por lo que también recomiendan utilizar equipos de filtración de aire. Para quienes viven cerca de ríos o zonas propensas a inundaciones, la Cruz Roja recomienda prepararse con anticipación. La recomendación esencial es estar preparados, mi gente, tener un plan de evacuación, saber cómo van a salir del hogar, dónde van a llegar y dónde van a hospedar, pues si es necesario evacuar, ¿verdad? Pero no nos vayamos a los extremos. Esto es nada más porque todavía hay mucha acumulación de agua de los días pasados y va a llover nuevamente. Chile ganas. Usted disfruta el presente y prepárese para mañana. Somos la ley. Vengo con la palabra clave después de esta.
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1: 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Y recuerda que mañana a las 9 de la mañana el Terry saca ganador y a las 5 de la tarde Lili Mendoza. O sea yo, suerte Chicago.
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Chicago, a partir de hoy hay una atracción en el Navy Pier que es gratis todos los miércoles, que no te puedes perder. Si no sabes cuál, yo te tengo esa información ahorita al regresar. Oye, es que hoy andamos como muy emocionados con tantas cosas que hay que hacer en la ciudad en verano. No te quedes en casa, Chicago. Somos la Leila que manda, Lili Mendoza. Regreso con esa información. ¡Súbele!

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Pues ahí te va, Chicago. Si andas por aquí en el centro o tienes planes de venir, abusado, porque a partir de hoy, 8 de julio, el Navy Pier va a ofrecer paseos gratuitos en su icónica Rueda de la Fortuna. Esto va a ser a partir de las 6 de la tarde todos los miércoles. Échele ganas y va a durar hasta el Día del Trabajo, lo que va a permitir a visitantes disfrutar de la atracción antes del espectáculo de fuegos artificiales del Pier. ¡Abusado, Chicago! Hay que disfrutar esta gran atracción, ¿no? Gratis. No, la ley, la que manda, que también le da gratis música de calidad.

0: 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Lo queremos llevar, claro, la ley 107.9. 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Suerte.
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1: Y ahora sí, mi gente chula, acompáñenme a darle vistacito a las temperaturas y vaya preparando el paraguas. Anticípese, Chicago, porque regresa la lluvia tan pronto como mañana, a partir de la mañana y todo el día vamos a tener lluvia hasta mañana por la noche. Por lo pronto, las temperaturas aún en los 90, nada mal, gracias al señor sol. Seguimos disfrutando de una temperatura increíble, típica de verano. Eso sí, las mínimas en los 73, mañana jueves máximo 83, mínima 69. Como te dije, tormenta, chubascos con un 96% de precipitación. Y el viernes, hasta ahorita, el pronóstico muestra que será el día menos caliente con máxima 77, mínima 69. Somos la ley, la que manda. 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

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Marco de 7 a 12 con más oportunidades de ganar boletos para Karol G. Mandando la palabra clave al 15 y al 45, ¿eh? ¡Súbele con todo!